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0: gracias un montón, oíste, Elvi.
1: Gracias a ustedes.
0: Vamos a despedir a Lionel Messi,
1: mejor en un aplauso que se sienta.
0: Vamos.

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0: Buenos Aires. ¡Aplauso para Coco!
1: ¡Muchas gracias!
2: Ok, ok, ok. Directamente de Colombia, con ustedes, su servidor, Jason Jiménez y su parcero, Maluma, baby, baby.

Para todos esos amores que dicen ser prohibidos y para todos esos que no pudieron ser. 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

Hola amigos, muy buenos días, saludos de Nacho Barquín. Bienvenidos un día más a esta edición matinal de Radio Foramontanos. Hoy estamos a jueves 8 de octubre de 2026. Jornada como el día de ayer, ya desde el mediodía de ayer, lloviendo de manera intensa en muchos puntos de Cantabria. Tuvimos ayer alerta amarilla y casi naranja en algunos puntos del litoral. Y para el día de hoy parecido.

0: Ha llovido durante la noche, durante la madrugada y en estas primeras horas de la mañana. Son ahora las 10 de la mañana, un minuto, y Nacho Barquín te da la bienvenida a la radio de Cabezón de la Sal desde Do Mañanes para todo el mundo a través de la FM 107.4 y también por internet a través de las redes sociales. Nos sigues en nuestro canal www.foramontanos.fm. Bienvenidos todos a esta jornada de jueves, que le vamos a poner a mal tiempo, muy buena cara y sobre todo 4 horas de intensa y bonita música para bailar, para escuchar. Vamos a tener mucha información, muchos consejos, y te recuerdo que hoy tampoco hay concurso. Los concursos de entre semana vuelve mañana. Mañana sí tendremos concurso para todos los oyentes, para que podáis participar a través del teléfono o a través del WhatsApp. Te recuerdo nuestras vías de comunicación. Todos los días lo decimos. El teléfono de la radio te le tienes que saber de memoria. 942-70-21-19. Y el WhatsApp, también ya me lo he aprendido yo de memoria, 624-21-95-75. Ya hay muchos oyentes que han conectado con nosotros desde primeras horas de la mañana. Les agradecemos que estéis ahí y que cada día escuchéis este dial 107.4 Radio Foramontanos. Son las 10 de la mañana, 2 minutos. Está lloviendo en muchos puntos de Cantabria, aquí en Cabezón también. Cielo muy cubierto. Los ríos que están creciendo, vamos a desear que no crezcan hasta el desborde. Y tenemos 14 grados de temperatura. Ha bajado también la temperatura y hay sensación de frío esta jornada de jueves en Cabezón de la Sal. 10 de la mañana y casi 3 minutos, vamos ya con las noticias más importantes del día.
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0: Como he dicho, estamos a jueves 8 de octubre de 2026. Ayer tromba de agua en Cantabria y principalmente en la capital, en Santander, que se volvió a inundar. Es la novena vez en 16 meses que se inundan zonas de la capital. Un fuerte chaparrón de 15 litros en media hora anegó el centro de la ciudad, la zona de la Albericia y la rotonda junto a Valdecilla. Entre los lugares más afectados, la plaza del Ayuntamiento, pese a las obras realizadas. Nueva desesperación entre los comerciantes por los nuevos daños sufridos. AEMET elevó la alerta amarilla a naranja en el litoral a partir de las 5 de la tarde. Ayer, donde más llovió en Cantabria, aparte de Santander, fue en San Roque de Riomiera, seguido de Santillana del Mar, Torrelavega, San Felices y San Vicente de la Barquera. Un camión hace la tijera en Castro, quedó cruzado y obliga a cortar la autovía A8. El conductor resultó herido leve a las 3:30 de la tarde. Fuerzan la cerradura y roban de madrugada en la sede de Sodercán. Los ladrones se llevaron 3 portátiles y un móvil y corrieron al ver la llegada del guarda de seguridad. Los médicos suspenden la huelga indefinida que estaba prevista para el 28 de octubre, ante la llegada de elecciones. Al disolverse las Cortes, el polémico estatuto o marco queda enterrado. El Partido Regionalista de Cantabria duda si concurrir a las generales y consultará a sus comités locales. Los regionalistas retrasan su congreso hasta enero y el 16 de este mes, próximo viernes, darán si acuden o no al 29 de noviembre. Piden 8 años de cárcel para un hombre por esposar y retener en su casa a una joven Erasmus el día 1 de mayo de este año 2026. Detienen a un vecino de Varello por disparar con arma de fuego contra un bar en Ajo, un bar que le había impedido la entrada al local unos meses antes por mal comportamiento con clientela y trabajadores. Educación recurre a profesores sin oposición por la falta de especialistas. El área de personal docente recurre a estas convocatorias para profesores de formación profesional y de la ESO. Valdecilla necesita donantes de cerebros para la investigación. Cualquier persona adulta puede donar al banco del hospital, ya que dispone de 29 órganos. Cantabria detectó ayer el primer caso de virus Amonda en una vaca lechera en Río Tuerto, pero no suspenderá las ferias de ganado porque no hay peligro de contagio directo entre animales. No tiene las mismas consecuencias que la dermatosis nodular. 10:06 a.m, vamos ahora con noticias de la capital de Santander. El Ayuntamiento de Santander reparte cubos domésticos para reciclar bioresiduos. La UTA Acción Occital despliega puestos en 18 zonas de Santander. La segunda fase del aparcamiento de Mataleñas encara su recta final. El proyecto modificado y consensuado por los vecinos incluye zonas verdes y de descanso. El Plan General de Santander se encuentra con un nuevo obstáculo. El Ayuntamiento debe retrotraer la licitación al momento anterior a la exclusión de Omicron y motivar su decisión sin invalidar el proceso. Pasamos a la cuenca del Besaya, noticias de Torrelavega. La reforma de la comisaría de Torrelavega, pendiente del permiso de interior desde el año 2017. Agentes de la policía local critican el mal estado de las dependencias compartidas con Policía Nacional. Convocan una bolsa de empleo temporal para la limpieza viaria, que supone otro parche según la plantilla, que es escasa y sin relevos. Sierra Llana introduce una nueva técnica para detectar y operar el cáncer de mama. Vamos ya con noticias de la región. Entregadas en Orejo las dos primeras llaves de viviendas de protección oficial de Cantabria en esta legislatura. Dos parejas tomaron ayer posesión de las llaves en Marina de Cudello, con alquiler asequible de 402 y 351 euros. San Vicente de la Barquera cierra al público su gran palmeral por los estragos del picudo. Ratificada la sentencia que condena a la ex interventora de Noja a devolver 725.404 euros. El Tribunal de Cuentas desestima el recurso de apelación y la considera responsable del desvío de fondos públicos. El juzgado cita a declarar al alcalde de Laredo, Miguel González, por impedir un acto político de cantabristas. Acudirá al juzgado el 27 de octubre. Pasamos ya a noticias a nivel nacional. Ayer murió Mari Carmen, símbolo de la lucha contra los desahucios y detonante del adelanto electoral. Mari Carmen tenía 87 años y estaba hospitalizada por agotamiento extremo. Los sindicatos calentarán la campaña electoral el 11 de noviembre con una huelga general inédita. Si se celebra ese día 11 de noviembre, la feria de San Martín en Treceño se adelantará o se atrasará. No se puede celebrar el 11 de noviembre. La justicia mantiene la acampada de Sol por no quedar acreditada la inactividad de la delegación. El presidente del Partido Popular, Alberto Núñez Feijóo, pone ahora en dudas el voto por correo y pedirá garantías a la Junta Electoral. Asegura que confía en carteros y empleados, pero no en directivos, por varias imputaciones en las cloacas. Más Madrid propone a Ada Colau como candidata del Frente Amplio. Junts, escaldado, asegura que no volverá a investir a Pedro Sánchez. La Fiscalía pide la absolución de Begoña Gómez al no ver ni delito ni beneficio. Y ya como última noticia a nivel internacional, el gobierno francés intenta ganar tiempo y que las protestas estudiantiles pierdan fuerza. El primer ministro, Lecomu, pronunció su primer discurso desde la crisis. Llegamos a las 10:10, un poco más tarde vamos a hablar, gentileza de Granja El Peque en Udías, de la feria celebrada ayer en el Mercado Nacional Jesús Collado Soto de Torrelavega. Podemos adelantarte que la feria de ayer superó los 2.000 animales gracias a la recría. Un poco más tarde te damos toda la información de la feria de martes y miércoles en Torrelavega, porque ahora nos ocupamos del deporte. Gran partido ayer de la Folía, Copa del Rey, primera eliminatoria en San Vicente. La Folía eliminó a un equipo de superior categoría, Guardo Fútbol Sala, al que ganó por 3-1. Espera rival para segunda eliminatoria. Hoy hablaremos con Manolo García de ese partido. En la madrugada del martes al miércoles fallecía Luis Urrutia Díaz, un símbolo, leyenda del fútbol sala en Cantabria, creador también de Construcciones Urrutia y el alma mater de Muriedas Urrutia, el equipo tercero más veterano de España después del Inter Movistar y del Santa Coloma. Hoy va a ser enterrado a las 11 en su pueblo, en Muriedas. Luis Urrutia Díaz, descanse en paz. También hay que hablar de que hoy en Laredo, con bolera cubierta, se juega el torneo de maestras de bolos. Carvajal se convertirá el próximo lunes en nuevo jugador del Getafe. Primoz Roglic ganó ayer el Campeonato de Europa de ciclismo contrarreloj en casa en Eslovenia. Recordar también que ya se conocen los horarios para eliminatoria de Copa del Rey. La gimnástica jugará el 28 de octubre 8:30 en el Malecón. Y el jueves 29, el Burgos vendrá a Laredo, a Santoña en este caso, 8 de la tarde. Y el Racing jugará a las 9 de la noche contra el Ribadesella, todavía no se conoce en qué campo. Hoy tendremos en el programa deportivo fútbol sala masculino, baloncesto. Hablaremos de los europeos de ciclismo con esos 3 oros ayer de Benjamín Noval, Alejandra Neira y Héctor Álvarez. Tendremos también mucho más de deporte como baloncesto, analizando el fin de semana que dejamos atrás y lo que viene. También en baloncesto hubo partidos ayer de la BCL y de la Eurocup. Este fin de semana tenemos en Soto de la Marina campeonato autonómico de karate, cadete, junior y sub-21, tanto en kata como en kumite. Mikel Arteta renueva como técnico del Arsenal hasta el 2030 y vuelve al fútbol a los 40 años. David Silva será en un equipo de la Liga Primera División de Hong Kong. Este fin de semana tenemos Gran Premio de Singapur de Fórmula 1 y también Gran Premio de Indonesia de motociclismo. Hoy comienza en Madrid el Campeonato de España Open de España de golf. Y también hay europeo o Liga Europea de Balonmano hoy. Barcelona, Dinamo de Bucarest, 9:45 de la noche. Bueno, pues son las 10 de la mañana, 13 minutos. Vamos ahora ya con el tiempo previsto para Cantabria durante este jueves 8 de octubre. Hoy jueves 8 de octubre en Cantabria, cielos nubosos e intervalos nubosos con brumas y bancos de niebla en zonas altas de montaña asociados a la nubosidad baja, lluvias débiles generalizadas que serán más fuertes y persistentes en el centro y valle de Villaverde durante la madrugada, más débiles, ocasionales y dispersas durante la segunda mitad del día, temperaturas en descenso generalizado que será notable en las máximas de la mitad meridional, vientos del norte y noroeste, flojo en el interior y moderado en el litoral y en zonas altas de montaña. Hoy las temperaturas ya bajan, en Reynosa la mínima 4 grados, máxima 13, aquí en Cabezón 11-18, Castro 14-19, en Potes 9-17, en San Vicente 13-18, en Santander 14-19 y en Torrelavega 13-19. Predicción del tiempo para Cantabria en el día de hoy. 10:15, vamos ahora ya a comenzar con la música. Vamos a empezar a bailar tú y yo.

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3: Buenos días y bienvenidos todos de nuevo. A veces el alma solo necesita un lugar tranquilo para recordar quién es. Que nunca nos falte ese lugar donde podamos respirar, sentir y volver a sentirnos nosotros mismos. Esta bonita frase nos la envía Fina de Oreña. La saludamos a ella, saludamos también a Ana de Ruilova, la andaluza, como yo la llamo, a Juanjo Herrera, nuestro compañero, que llegará enseguida, Eugenia de San Vicente, Delfina de la Vega de Paz, que nos manda, como siempre, los buenos días con ese solete, a pesar de que el tiempo es malo, David de San Vicente de la Barquera. Bueno, pues ya estamos con el WhatsApp que está ardiendo, los oyentes estáis ahí, y yo con esta mujer que empiezo. Paloma San Basilio, hoy con ella te ponemos alegría a la mañana triste del jueves por el mal tiempo.

0: Qué suerte que estemos juntos. Hoy hace día de cabaña, ¿eh? Como ayer ya. Estamos muy bien así, en interior, no en el exterior. Desde la radio queremos que tú te sientas feliz y estés junto a nosotros en el dial 107.4 Foramontano, Paloma San Basilio. Junto. Abrígate si sales a la calle, ¿eh? Hace 14 grados, pero la sensación térmica es de temperatura más baja. Bueno, enseguida te damos la información de la feria de ayer y también del martes en el Mercado Nacional de Ganados de Torrelavega, gentileza de Granja El Peque de Udías, del amigo Jaime. Enseguida te lo damos.
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0: Bueno, las noticias de hoy, la información ya la tuvimos antes. Ahora el Consejo del Gobierno de Cantabria.
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9: Acércate con nosotros al Mercado Nacional de Ganados de Torrelavega. Nos vamos de feria.
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0: Eso es, el espacio patrocinado por Granja El Peque de Udías, la feria de martes miércoles en el Mercado Nacional de Ganados Jesús Collado Soto de Torrelavega, que superó los 2.000 animales gracias a la recría. El Mercado Nacional de Ganados registró un notable aumento de actividad con escaso impacto en los sectores de abasto y lácteo. Vamos a recordar que la nueva feria ganadera celebrada este martes miércoles en el Mercado Nacional de Ganados de Torrelavega permitió superar por primera vez en los últimos meses las 2.000 cabezas, alcanzando el total de 2.071 animales. Este incremento estuvo impulsado fundamentalmente por el sector de la recría y no tuvo tanto efecto ni en abasto ni en el vacuno de leche, si bien este último se recuperó ligeramente respecto a citas anteriores. El sector del vacuno de recría se vio afectado de manera negativa debido al notable aumento de la oferta, que desembocó en un desarrollo lento y trabado. En el caso del tipo de recría cruzado, no se alcanzaron ventas totales, lo que ha unido a la ausencia de varios compradores, condicionó el comportamiento de este segmento, en el que la comercialización se alargó en exceso y que requirió de tratos muy trabajosos, produciéndose una importante bajada en las cotizaciones. En el tipo de recría Recordamos en el tipo de recría frisón o pinto. Por su parte, el apático comportamiento de los pocos compradores presentes provocó tratos largos y difíciles, pese a lo cual se dio salida a toda la oferta, aunque con precios inferiores a los que la feria anterior había tenido. La reducida oferta condicionó al sector del vacuno de abasto o destinado a carne, generando rapidez en la comercialización de animales de discreta calidad que fueron adquiridos en su totalidad por dos compradores, aunque con dificultades a la hora de cerrar los tratos y en precios repetitivos. Esto es lo que ocurrió en la feria de esta semana, martes, miércoles, en el mercado Jesús Collado Soto de Torrelavega.
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0: Nos acercamos mucho a las 10:30, son exactamente las 10 de la mañana, 27 minutos. Llega el mariachi, está pa' mi viejo, es el álbum. Desde Navarra, puro relajo, que nos visitan el domingo en Camaleño.

0: Desde Navarra, puro relajo. El mariachi. Bueno, tengo noticias también de ganadería, hombre, porque sabemos que si la huelga general aquí en España va a ser el día de San Martín, 11 de noviembre, no se podrá celebrar ese día la feria de San Martín en Treceño, en Valdáliga. Entonces, posiblemente se haga o antes o después, pero no el 11 de noviembre si los sindicatos al final convocan la huelga general de nuestro país ese día, el 11 de noviembre. Y también tengo noticia fresca sobre la Olimpiada del Tudanco, que como saben no se va a celebrar este lunes 12 de octubre, Día del Pilar, pero que sí se va a celebrar y ya se conoce fecha, el domingo 22 de noviembre.
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3: Pero qué bueno que nos estéis escuchando a esta hora de la mañana del jueves, por ejemplo, David y José, una canción para José, el de Parrade, que es su cumpleaños. José, felicidades, el que trabaja con Asturcarpas, con David. Felicidades en tu cumpleaños. Te toca hoy pagar, José. Te toca pagar al amigo David que tienes ahí al lado. Y sé que te va a gustar este tema, ya verás. Para José el de Parrade, eso pone en el WhatsApp, que hoy cumpleaños de parte de David y todos los compañeros de Asturcarpas. Lágrimas de amor, la primera gran canción, primer gran éxito de Camela, sonando en Radio Foramontana.

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6: Bueno, ¿cómo se mueve el WhatsApp? El teléfono menos, ¿eh? Está más silencioso, pero el WhatsApp, fíjate, Alicia de Bilbao, Celso de San Vicente la Barquera, David también desde la Villa Barquereña, María Eugenia, hay muchísimos oyentes en San Vicente la Barquera, ¿por qué será? María en San Vicente la Barquera, Jaime Barrio la Virgen que nos pide una canción, Santos de Ruente, Toñi y la gente de Herrera de Ibio, todo el mundo en movimiento para escuchar este temazo de Estopa. Los hermanos Muñoz, José y David, de sus primeros discos. El homenaje al del medio de los chichos, al Jero, Estopa.

0: Bueno, todavía recuerdo cuando estaban de moda con sus primeras canciones y los pudimos ver en Reynosa y también en Torrelavega. Yo estuve con ellos, con los hermanos Muñoz. Tuve el honor de llevarlos en mi coche modesto Clio que tenía de color rojo de hace ya bastantes años, los Estopa.
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0: Hace ya unos años que nos abandonaba el Sarruján Benito Díaz, que pudo editar un disco que llevó el título de Con otros aires. Y dentro de ese álbum estaba este tema. ¡Qué bonito! Más bueno que el pan. Esta canción nos la pide Jaime desde el barrio La Virgen. Vamos a escucharla ya, ahora. Benito Díaz, el Sarruján. Más bueno que el pan.

0: Vaya joyita, ¿eh? Al final era más bueno que el pan. Con otros aires el disco que logró editar en solitario Benito Díaz, el Sarruján, una de las mejores voces que hemos tenido en nuestra Cantabria infinita. El Carmuniego.
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1: Seguimos adelante. Una canción para mi amigo y compañero Ángel Mari, que nos está escuchando. Ángel Mari, el de Camijanes. Mari, para ti este tema de DJ Soso. Let me feel you. Así de bien suena. DJ Soso. Pues música que alegra mucho los corazones. Nos invita a bailar en este día tan malo de tiempo.

0: Let Me Feel You es el título de esa canción, DJ Soso, canción que nos pedía el compañero amigo Ángel Mari, Mari de Camijanes. Ahora mismo vamos a escuchar ya las señales, son las 11 de la mañana.
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3: Tere pide la canción para María Jesús para que lo baile con Zubi, pero ella también se puede poner a bailar, porque Manolo Escobar tiene muchas canciones, muchos pasodobles, tiene por ejemplo el famoso Prohibido, Viva España, Solo te pido, y este que vamos a poner ahora, que seguro que os gusta. Mujeres y vino. Una de las mejores canciones de Manolo Escobar. Inolvidable. El mejor cantante que hemos tenido de música española.
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8: Hemos hablado antes de Camijanes, pues de allí es este cantante, Miguel Cosío. Soy del Valle del Nansa. Miguel Cosío, una canción para Toñi en San Vicente de la Barquera que os la quiere dedicar a todos los oyentes.

0: Soy del Valle del Nansa, aunque él es de Herrerías, es de Camijanes. Por cierto, qué exitazo. Este año, el primer día de Herrerías, la primera edición celebrada el 26 de septiembre. Miguel Cosío, Soy del Valle del Nansa, canción que Toñi de San Vicente os quiere dedicar a todos los oyentes. Estáis ahí, un día más, siguiendo la radio que más mola, Foramontanos, en la que estamos en la 107.4.
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0: Ayer no tuvimos concurso, tampoco lo tenemos hoy. Hay muchos oyentes que lo están enviando al WhatsApp, nombre y localidad, pero no hay concurso. Mañana sí, mañana viernes habrá concurso de nuevo en la radio. Una canción de María Jesús para hacer en Cabezón. El canario Pepe Benavente. El legionario.

0: Bueno, pues ponemos música alegre, divertida para bailar y mira, parece que mejora un poquito el tiempo, ¿eh? Ha dejado de llover, aparece algo el sol, aparece algo Lorenzo. Vamos a ver si continúa, hombre, aunque la previsión no es muy, muy buena.
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0: Bueno, pues quedan 22 días para esa jornada, viernes 30 de octubre. Y antes de acabar el mes, el Parque Maldito en Cabezón de la Sal. Volvemos a las baladas italianas como ayer, del álbum Bella Dama de Gianni Vella, este No. Un temazo para mí. Yo sé que a ti también te va a gustar mucho recordar esta canción.

0: Años 80, finales de los 70-80, grandes baladas italianas, Gianni Vella, una de las grandes voces, su álbum Bella Dama, Bella Dama, y este no. Vamos ahora ya a llegar a las 11:30.
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0: Seguimos adelante con música, uno de los grandes del país, David Bisbal. Aquí le tenemos con ese tema titulado Lloraré las penas. David Bisbal, de su primer disco Corazón Latino.

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7: A ver si acompaña el tiempo este fin de semana, hombre, que aparte de esos conciertos en el embalse de Meruelo, ahí, perdón, del Alza, en ese embalse del Alza y en esa zona, pues tenemos también las grandes fiestas, cómo no, las grandes fiestas del Pilar. Para Tina, que nos escucha desde camino en Campo. Para ti, Tina, Daniel Magal, Cara de Gitana.

0: robas cariño. Gran éxito de Daniel Magal de hace años ya, ¿eh? Ha pasado el tiempo para Tina en Camino, que nos escucha todos los días.
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0: Y recuerda que no hay concurso hoy, tampoco lo tuvimos ayer, pero sí lo vamos a tener mañana. Puro relajo de nuevo con nosotros. Vamos a bailar un vals, camino de las 12. No volveré.

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2: Quedan 9 minutos para las 12 del mediodía. Que viva España, nos dice Zubi. Ole, ole y ole, sol, playa, tapar, fiesta, buen humor. Aquí se vive mejor, ¿dónde? En España. Esta es nuestra música. No me va.

0: ¡Que viva España! ¡Ole, ole y ole! Sol, playa, tapar, fiesta, buen humor. ¿Dónde se vive mejor? En España. Por eso vienen a vernos tanto.
1: 20 veces.
0: 5 minutos ya para mediodía. Parece que mejora el tiempo, ¿eh? Vamos a ver lo que dura. Es lo que queremos, que dure todo el fin de semana y también el lunes, que es el día grande de la patrona de España, el Pilar. 5 minutos para las 12, 4 consejos y seguimos.
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0: bonita y a la vez triste historia, ¿verdad? Ella enamorada de su jefe, la secretaria, heroína solitaria. 12 de la mañana, un minuto. Y nada, que seguimos con la mejoría de tiempo. Vamos a ver si ha dejado ya de llover y tenemos desde hoy, que es jueves, y hasta el martes, buen tiempo.
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6: 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Tiré un limón por el aire.

0: tiré un limón por el aire. Las pandereteras de Ruente para la gente de Vega de Paz. Delfina nos escribe y nos dice: dedica una canción para todos los oyentes, que sale el sol, para vosotros, por hacer las mañanas más fáciles y felices. Bueno, pues es lo que queremos, ¿eh? Todos los compañeros de radio queremos que estéis felices.
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0: La oyente Charo desde Valles, en Reocín, nos pide lo nuevo de Los Hombres G, que siguen ahí, ¿eh? Los Hombres G, que están desde hace muchísimos años con nosotros, acaban de sacar nuevo sencillo que lleva por título Gilipollas. Así como suena, Hombres G. Esta es su nueva canción.

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2: Bueno, pues esta es la nueva canción de Hombres G. Gilipollas. Más de 40 años en la música.
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2: Que han estado un año más de gira.
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2: Y presentan nuevo single, nueva canción. Se titula Gilipollas.
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2: Bueno, yo pensé que íbamos a tener un día de cabaña y está abriendo, ¿eh? Luce el sol ahora mismo aquí en Cabezón de la Sal. Vamos a bailar una bachata con Aventura. Donde salió Romeo Santos. Aventura. Y esta historia de los infieles.

0: canciones del grupo Aventura, de donde salió Romeo Santos, el rey de la bachata. Una de sus canciones, Los Infieles.
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0: Bueno, vamos a escuchar canciones bonitas. Por ejemplo, una que teníamos por aquí de J. Grego. Vamos a escucharle enseguida, ¿eh? J. Grego, que nos pedía el compañero y amigo Ángel Mari. Vamos a ver si podemos abrir ya. Bueno, antes de J. Grego tenía antes otra canción, que es la que voy a elegir, ¿eh? Para que veas que estamos en directo, estoy escribiendo ahora mismo la canción que te voy a poner y que os va a gustar mucho porque es de Elvis Crespo.

0: uno de los grandes del merengue, Elvis Crespo, que sigue de moda este año, acompañando a Quevedo con La Graciosa. Elvis Crespo, de su álbum Suavemente, aquí está este tema, Tu Sonrisa.
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0: Seguimos adelante, ahora sí, J. Grego Music. Aquí está el tema que hizo famoso Thalía. En esta versión, movida de verdad. J. Grego,
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3: Bueno, pues no dan agua para la tarde. Vamos a ver si continúa así el tiempo. Desde Cataluña, Los Manolos. Una canción dedicada a la ciudad de Barcelona. Gitana hechicera. Los Manolos.

0: una de las ciudades más bonitas de España. Tienes que verla. ¡Qué bien hecha está! Barcelona, gitana hechicera, ella tiene el poder. Los Manolos, de su álbum Rumba sin fronteras. 12 y 41, esto es Radio Foramontanos, jornada de jueves 8 de octubre. Muy cerquita ya del Pilar, ¿eh? Mañana se inician las fiestas aquí en Cabezón, en el barrio General Vigón, Las Casucas. Van a estar desde el viernes y hasta el lunes, día grande, bueno, hasta el martes, con las atracciones de feria, a precios especiales, gentileza de los feriantes. 12.41, tres consejos y seguimos con música.
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1: Una de las mejores canciones de amor jamás creadas es esta de Ramón Melendi, La Promesa.
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0: de las canciones que más nos piden de Melendi, La Promesa.
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0: A partir de la una tenemos el tablón de anuncios de Radio Foramontanos y también a partir de la 1:10 más o menos la agenda con Prones, promotora nacional de espectáculos. Uno de los mejores grupos actualmente en nuestro país. Se llaman La La Love You. Aquí acompañados de Ancelotes Mexicanos. Esto es Fin del Mundo. 10 minutos para la 1.

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3: Vamos a trebolear. Sí, sí, está bien dicho, trebolear o treboleando. Una de las mejores orquestas de Galicia, Orquesta Trébol.

0: Treboleando. A la una de la tarde, un minuto, vamos a poneros una serie de consejos. Nuestros patrocinadores de la radio. Y enseguida repasamos ya el tablón de anuncios de Foramontanos.
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0: Vamos con el tablón de anuncios de hoy, de este jueves 8 de octubre de 2026. Anuncios de compra-venta, alquiler, trabajos. Para poner tu anuncio.

0: Lo puedes enviar a través de nuestro teléfono 942 70 21 19 o al WhatsApp 624 21 95 75. Puedes entrar también, los puedes ver en nuestra página web www.foramontanos.fm. Pizzería El Archeto en Cabezón de la Sal busca camarero, camarera, repartidor, repartidora, 30 horas semanales, 6 días a la semana, de 7 de la tarde a 12 de la noche. Entregar currículum en Pizzería El Archeto. Se necesita auxiliar o técnico en personas en situación de dependencia o gente con ganas de aprender para trabajar en ayuda a domicilio, cubriendo bajas, vacaciones, días de asuntos propios, etcétera. Zona de Comillas. Se busca frigaplatos para restaurante en San Vicente de la Barquera. Se busca personal para limpieza, envasado y empaquetado para confitería Mil Hojas en Cabezón de la Sal. Se vende coche clásico Renault 5 GTL color blanco y negro con bastantes extras, ideal para acabar de restaurar. Se vende también Renault Express 1900 diésel, acristalado, 5 plazas y económico. Se venden cascos articulados de moto talla XS y S, color negro, marca LS2, sin usar y con intercomunicador integrado. Se venden juntos o por separado. Se necesita chofer para tractor con cuba. Se necesita chofer para camión de tres ejes. Se traspasaba restaurante en Cabezón de la Sal por jubilación en pleno funcionamiento. Se venden tomates azul y perrón en los corrales de Buelna a 5 euros el kilo. Se vende cama articulada con mando a distancia y barras de ayuda. Se necesita camarero o camarera para todo el año en Café Bar de Pechón. Se ofrecen tres cachorros de raza pequeña. Se necesita carnicero para Cabezón de la Sal con experiencia, 40 horas semanales. Si estás interesado en alguno de estos anuncios del tablón, nos puedes llamar al 942 70 21 19 o al WhatsApp 624 21 95 75.
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3: Bueno, seguimos adelante con tal vez la mejor canción de todo el año, no solo el tema de este verano. Puede ser, en 10 meses que llevamos del año, la mejor canción de todo el año. Aitana, superestrella.

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0: Bueno, vamos a comenzar esta agenda de Prones como cada día en este jueves 8 de octubre, hablando de 500 noches Sabina en Vena, ese concierto que va a tener lugar este domingo 11 de octubre en el Pantano de Alsa, en San Miguel de Aguayo. El primer concierto, 500 noches Sabina en Vena, será a las 7:30, tributo a Joaquín Sabina. Recordar que la entrada es totalmente gratuita. Y seguidamente, después del tributo a Sabina, viene en San Miguel de Aguayo, en ese pantano de Alsa, con entrada libre, la actuación de La Otra Oreja, tributo a La Oreja de Van Gogh. Esa actuación está prevista para 9:30 de la noche. Se pone en conocimiento de los vecinos, vecinas de Cabezón de la Sal, que el próximo 22 de octubre la brigada de la Policía Nacional se instalará en la Casa de Cultura Conde San Diego de Cabezón de la Sal para la realización y actualización del documento nacional de identidad o el pasaporte. El horario de atención al público será desde las 9 de la mañana a la 1 menos cuarto de la tarde. Es necesario la inscripción previa en el teléfono de Cabezón de la Sal del Ayuntamiento, 942-700-051. Mañana comienzan las fiestas del Pilar aquí en Cabezón de la Sal, barrio General Vigón, Las Casucas. Mañana a las 9, la primera romería verbena. Vamos a recordar ya el sábado, tenemos la Feria del Libro, tenemos demostración de zumba, bingo popular, romería verbena también con disco móvil, sábado. Para el domingo, la cuarta marcha benéfica contra el cáncer infantil a beneficio de Amara Cantabria. La comida entre todos los participantes, el bingo solidario, gran parque infantil durante la tarde, la romería con disco móvil. A las 10 empezará la orquesta Malibu Show y el descanso también con disco móvil. Para el lunes tenemos lo habitual por la mañana, pasacalles, la ofrenda floral a la Virgen del Pilar. Tenemos además también los piteros de Saja, el pasacalles, la Santa Misa, el coro Ronda Salines cantará en esa misa. Pasacalles durante el vermú. Y por la tarde, el Festival Folclórico, finalizando con un bingo y una. Para todos habrá una gran parrillada ese día del Pilar para finalizar la jornada. Y el martes, precios especiales en todas las atracciones, gentileza de los feriantes. Se va a celebrar la fiesta del Pilar en el barrio Liandres de Ruiloba, desde el sábado hasta el lunes. El sábado, juegos infantiles y romería verbena. El domingo, juegos de mesa, barbacoa, romería verbena. Y el lunes, misa solemne y concurso de tortillas.
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0: También recordar que se celebra el Tardío en Rozadío. Este sábado 10 de octubre celebran el Tardío a las 11, verbena con disco móvil. La semana del, recordamos, 19 al 24 de octubre se celebra en el Palacio de Exposiciones de Santander, días 22, 23 y 24, la Feria de los Mayores Cantabria 2026. Varios ayuntamientos de nuestra zona pues están apuntando gente para ir a esa Feria de Mayores. Recordamos, por ejemplo, en Cabezón de la Sal hay que apuntarse en el teléfono 673-470788. Van a ir el viernes día 23 de octubre. El día 22, el día antes, van los vecinos, vecinas del Ayuntamiento de Los Tojos, que tienen que apuntarse en el teléfono de su ayuntamiento, 942-70-60-87. También los vecinos y vecinas de Udías van a ir el viernes 23, igual que en Cabezón, y tienen que apuntarse en las oficinas del Ayuntamiento de Udías. El precio es de 12 euros. Seguimos ahora con las ferias que vamos a tener próximamente. Feria de Valle será el 22 de octubre, 11 de la mañana, entrada del ganado. Seguiremos después con la entrega de premios 2 menos cuarto, las dos salidas del ganado del ferial, y a las 6:30 por la tarde, actuación de La Fuente Tondosa. También el domingo día 25 de octubre, no tenemos todavía cartel, pero se celebra la Feria de Ruente. Este año de ganado caballar, ovino y caprino, igual que la de Valle. Este próximo domingo 11 de octubre se celebra en Serdio la 14ª edición Festival de la Castaña, concurso de castañas y fotografías. También habrá por la tarde actuaciones, 6:30 raíces barquereñas, 7:30 megrada tradicional y a las 9 la romería verbena con disco móvil. Gran Magosta con anís y bingo. Hablamos ahora de la 10ª Noche Encantada en Reynosa. Se va a celebrar este sábado, día 10 de octubre. Más magia, programa especial 10º aniversario. Pulseras solidarias, habrá el encuentro en la 10ª Noche Encantada. Y a las 10:30, acto de clausura con cuento final conjunto en la Plaza de España en Reynosa. El Guerar celebra la Panoja este sábado 10 de octubre. Misa, vermú, comida, juegos, torneo de dardos. Actuarán los hermanos Cosío a las 9, cena de picoteo y disco móvil, finalizando con chocolatada. También celebra la fiesta Virgen del Rosario Lloredo en Rudagüera, una fiesta que fue suspendida el pasado sábado día 3 debido a la lluvia. Bueno, pues este sábado tiene maratón de flor a las 4, hinchables a las 5, parrillada, la discomóvil a las 8, la actuación de Luis Camus, Mario Palacios y Verónica de la Herrán a las 10 y después la verbena con discomóvil. Ahí estaba toda la agenda de este jueves 8 de octubre.
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0: Bueno, vamos a ir a el país de la cerveza con este Octopus, que es pulpo. Mountain Crew nos hacen bailar con esa canción de las más famosas del año.

0: Bueno, pues ahí tenemos a una de las bandas más famosas de Austria, con este temazo, que fue número uno en su país y en muchos países europeos, este Octopus, Pulpo. Allí se bebe mucha cerveza, mucha, mucha. Se llaman Mountain Crew, desde Austria. 1:25, avanzamos ya al final de esta edición matinal, que será a las 2 y volveremos a las 3 con deportes.
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0: Bueno, se acabó el consejo y nosotros que estamos por aquí con más música. Había preparado yo un temazo del Canto del Loco. A ver si lo recuerdas, este. ¡Besos!
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0: El Canto del Loco.

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5: Vamos ya con reggaetón antiguo. Hoy vamos a elegir un tema de Dylan y Lenny. Seguro que lo recuerdas. Reggaetón antiguo. Dylan y Lenny. Esto es...

0: Bueno, la época del reggaetón antiguo y del electro latino con Dylan y Lenny es Pégate Más.
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0: 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Bueno, pues seguimos con más música. 1:38, vamos a elegir buenas canciones con el Digi Digi que tanto se baila y se ha bailado este verano, ¿eh? Digi Digi. Bueno, vamos a ver, buscamos una versión un poquito mejor, hombre, una que se suene mejor, que esta no sonaba bien, ¿eh? Todo el verano hemos estado con ese digi digi digi digi.

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7: Y hablando de Sabina, pues aquí tenemos su álbum Física y Química y una de sus mejores canciones. A mí es de las que más me gusta, seguro que a ti también. La del Pirata Cojo. Joaquín Sabina, inolvidable.

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3: Buen jueves para todos, amigos. Nos escriben las brujillas revoltosas, se presentan hoy más tarde. El trabajo manda. Podíamos ponernos para todas las brujillas, las brujis, la canción Tatuaje de Elvis Crespo y, como no, para toda la buena gente que está por este dial y sin olvidarnos de todo vuestro gran equipo, Nacho. Pues muchas gracias. Buena tarde para todos y hasta mañana. Un besito por las ondas de Loli Quevedo y las brujillas revoltosas que nos pedían Elvis Crespo. Esto es Tatuaje.

0: También nos escribe Delfina de Vega de Paz. Gracias por todo, hasta mañana. Felicidades también a la gente de Vega de Paz por estar ahí escuchándonos. Gracias, gracias. Bueno, pues aquí está Elvis Crespo, que también se apunta a las bachatas. Él es un merenguero, uno de los grandes del merengue, pero también hace bachata. Elvis Crespo, tatuaje. Bueno, pues unos consejos y la despedida de hoy de esta edición matinal del jueves 8 de octubre.
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0: Tres minutos para el ardor, nos vamos para volver dentro de un rato, ¿eh? Aquí termina la edición matinal de este jueves 8 de octubre. Han sido 4 horas intensas de mucha información, música, consejos y todo lo que tú esperas de la radio de Fora Montanos. Gracias por haber estado ahí, muchas gracias por habernos acompañado en este día. A las 3 comienza Fora Montanos Deportes. Y hoy, como el jueves, tenemos Noche de Rock. Que tengas una feliz jornada y si quieres a las 3 repasamos juntos todo el deporte. ¡Hasta luego!

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1: Jueves 8 de octubre de 2026. Ayer tromba de agua en Cantabria y principalmente en la capital, en Santander, que se volvió a inundar. Es la novena vez en 16 meses que se inundan zonas de la capital. Un fuerte chaparrón de 15 litros en media hora anegó el centro de la ciudad, la zona de la Albericia y la rotonda junto a Valdecilla. Entre los lugares más afectados, la plaza del Ayuntamiento, pese a las obras realizadas. Nueva desesperación entre los comerciantes por los nuevos daños sufridos. AEMET elevó la alerta amarilla a naranja en el litoral a partir de las 5 de la tarde. Ayer, donde más llovió en Cantabria, aparte de Santander, fue en San Roque de Riomiera, seguido de Santillana del Mar, Torrelavega, San Felices y San Vicente de la Barquera. Un camión hace la tijera en Castro, quedó cruzado y obliga a cortar la autovía A8. El conductor resultó herido leve a las 3:30 de la tarde. Fuerzan la cerradura y roban de madrugada en la sede de Sodercan. Los ladrones se llevaron 3 portátiles y un móvil y corrieron al ver la llegada del guarda de seguridad. Los médicos suspenden la huelga indefinida que estaba prevista para el 28 de octubre, ante la llegada de elecciones. Al disolverse las Cortes, el polémico estatuto marco queda enterrado. El Partido Regionalista de Cantabria duda si concurrir a las generales y consultará a sus comités locales. Los regionalistas retrasan su congreso hasta enero y el 16 de este mes, próximo viernes, darán si acuden o no al 29 de noviembre. Piden 8 años de cárcel para un hombre por esposar y retener en su casa a una joven Erasmus el día 1 de mayo de este año 2026. Detienen a un vecino de Varello por disparar con arma de fuego contra un bar en Ajo, un bar que le había impedido la entrada al local unos meses antes por mal comportamiento con clientela y trabajadores. Educación recurre a profesores sin oposición por la falta de especialistas. El área de personal docente recurre a estas convocatorias para profesores de formación profesional y de la ESO. Valdecilla necesita donantes de cerebros para la investigación. Cualquier persona adulta puede donar al banco del hospital, ya que dispone de 29 órganos. Cantabria detectó ayer el primer caso de virus Amonda en una vaca lechera en Río Tuerto, pero no suspenderá las ferias de ganado porque no hay peligro de contagio directo entre animales. No tiene las mismas consecuencias que la dermatosis nodular. Noticias de la capital de Santander. El Ayuntamiento de Santander reparte cubos domésticos para reciclar bioresiduos. La UTA Acción Occital despliega puestos en 18 zonas de Santander. La segunda fase del aparcamiento de Mataleñas encara su recta final. El proyecto modificado y consensuado por los vecinos incluye zonas verdes y de descanso. El Plan General de Santander se encuentra con un nuevo obstáculo. El Ayuntamiento debe retrotraer la licitación al momento anterior a la exclusión de Omicron y motivar su decisión sin invalidar el proceso. Pasamos a la cuenca del Besaya, noticias de Torrelavega. La reforma de la comisaría de Torrelavega, pendiente del permiso de interior desde el año 2017. Agentes de la policía local critican el mal estado de las dependencias compartidas con Policía Nacional. Convocan una bolsa de empleo temporal para la limpieza viaria, que supone otro parche según la plantilla, que es escasa y sin relevos. Sierra Llana introduce una nueva técnica para detectar y operar el cáncer de mama. Vamos ya con noticias de la región. Entregadas en Orejo las 2 primeras llaves de viviendas de protección oficial de Cantabria en esta legislatura. 2 parejas tomaron ayer posesión de las llaves en Marina de Cudello, con alquiler asequible de 402 y 351 euros. San Vicente de la Barquera cierra al público su gran palmeral por los estragos del picudo. ratificada la sentencia que condena a la ex interventora de Noja a devolver 725.404 euros. El Tribunal de Cuentas desestima el recurso de apelación y la considera responsable del desvío de fondos públicos. El juzgado cita a declarar al alcalde de Laredo, Miguel González, por impedir un acto político de cantabristas. Acudirá al juzgado el 27 de octubre.
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3: Para todos esos amores que dicen ser prohibidos. Y para todos esos que no pudieron ser. Esto dice así.

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Hola amigos, muy buenas tardes, saludos de Nacho Barquín. Bienvenidos a la cita con el deporte de este jueves 8 de octubre, una jornada que comenzó con mal tiempo, con lluvia durante toda la madrugada y la noche, también durante primeras horas del día, pero que ha ido mejorando la jornada del jueves 8 de octubre. Nubes y claros en el cielo y tenemos 16 grados de temperatura desde hace ya unas horas, que no llueve aquí en Cantabria ni en la villa de Cabezón de la Sal. Para esta tarde dan algo de inestabilidad de agua a partir más o menos de las 7, así que vamos a tener otras horas más de la tarde del jueves sin llover. Bienvenidos a la sintonía de Radio Foramontanos, la más deportiva como siempre, la 107.4 en la frecuencia modulada, y también nos escuchas por internet a través de www.foramontanos.fm en este jueves, donde vamos a repasar noticias deportivas de última hora. Vamos a hablar de Carvajal, que está a punto de convertirse en jugador del Getafe. Parece ser que las negociaciones están estancadas hasta el lunes. También de los europeos de ciclismo celebrados ayer en la modalidad de contrarreloj. En élite ganó Primoz Roglic, que fue profeta en su tierra, en Eslovenia, proclamándose campeón de Europa de contrarreloj, y España, que se vino con 3 medallas más. No está nada mal lo que han hecho los españoles junior y sub-23, que se han traído nada más y nada menos que 9 medallas entre los mundiales y los europeos, los mundiales en Montreal, Canadá, y los europeos de Eslovenia. Recordar que ayer conseguían ser campeones del mundo contrarreloj en la categoría junior Benjamín Noval y Alejandra Neira, ambos asturianos, y en la categoría sub-23 el alicantino de Benidorm, Héctor Álvarez, que ya consiguió 2 medallas en los mundiales y ha conseguido pues el doblete del Campeonato de Europa de Ciclismo en la categoría sub-23. Fue campeón en ruta y campeón contrarreloj. A ver si después podemos escuchar alguno de ellos, ¿eh? Porque las entrevistas ayer en el europeo se las hicieron en inglés. Vamos a recordar también que hubo baloncesto ayer, hubo partidos de la BCL donde ganaron Unicaja y el UCAM Murcia. Ganó también el Manresa en la Eurocup y perdía San Pablo de Burgos en su visita al Aris de Salónica. Pero lo más importante de ayer se celebró en San Vicente de la Barquera, pabellón polideportivo, 8:30, partido, primera eliminatoria Copa del Rey de Fútbol Sala entre el campeón de Cantabria, la Foría Fútbol Sala, frente a uno de los mejores equipos de Castilla y León, un equipo histórico como es el Guardo Fútbol Sala.

0: la que está en Segunda B, superior categoría a la que tiene el equipo palentino, pero ayer la Folía hizo un partidazo y eliminó al Guardo Fútbol Sala de la Copa del Rey. Así que la Folía continúa para segunda ronda, ya que el partido finalizó con 3-1. Pronto se adelantó el Guardo, pero en la segunda parte, en muy pocos minutos, le dio la vuelta al marcador la Folía y a última hora, con el equipo palentino a la desesperada intentando como mínimo empatar, conseguía la Folía en los últimos instantes el definitivo 3-1. Hoy vamos a hablar de fútbol sala y vamos a escuchar al entrenador de la Folía, Manolo García, que estará, me imagino, que todavía en una nube, contento, igual que toda la afición, los jugadores, la directiva de la Folía, que ahora esperan rival que puede salir de este grupo de equipos. Pueden ser el Otxartabe de Vizcaya, puede ser el Lauburu Ibarra de Guipúzcoa, o tal vez el River Zamora, de Zamora, porque también han pasado equipos gallegos, el Sport Sala Culleredo, que es de A Coruña, también ha pasado un equipo navarro, el Vulcanizados Ruiz Tafa, de Tafalla, han pasado de Galicia también el Carballino Fútbol Sala y el San Cucao Fútbol Sala, y de Salamanca también ha pasado el Salamanca Duero Fútbol Sala. De todos estos equipos, uno va a ser el rival por proximidad con la Folía. Lo más cercano, pues el Otxartabe, que es de Bilbao. Pero veremos a ver lo que nos cuenta Manolo García desde San Vicente de la Barquera. También vamos a hablar del gran triunfo del Minchón, que el sábado ganaba en el pabellón de la Concha de Villaescusa a Construcciones José Luis Coboa por 5-6, lo que indica que el Minchón está pues con 2 victorias en este inicio de Liga de la Tercera División Sala en Cantabria. Recordar que no jugó, que aplazó su partido el Valle Lebaniego por el fallecimiento del entrenador y directivo de Unión Castreña, Ricardo Ricky. Por ese partido, por ese motivo, ha quedado aplazado el partido entre Valle Lebaniego, Unión Castreña B. Y si hubo partidos de Alevín y Benjamín, comenzó la temporada excelente para los equipos de Olimpia Alfot, que ganaron el Alevín 3-10 en Castro y el Benjamín ganaba en casa 7-3 a la Peña Gedio. Es un repaso completo al mundo del fútbol sala. También hoy tenemos baloncesto, nos van a acompañar Chus Sainz, el maestro de la canasta, haciendo un repaso a lo que fue la primera jornada de la tercera FED, donde de 4 equipos ganaron 3. Ganó de Morro Fino Camp Basket, ganaba Ávila Auténtica 9-6-7-8, ganaba Paspiélagos Construcciones Gonzalo Crespo 91-60 a la Flecha y ganaba el Solares Restaurante Los Arcos 70-66, partido más igualado a San Prudencio. El único que perdía de 5 era el Lis Data Bezana, que visitaba a Loyola Universidad de Deusto y caía por 90-85. También vamos a tener hoy a Daniel López, el nuevo entrenador del Club Baloncesto Némesis de Santander, que milita en la Primera Femenina. Comenzaba también la temporada para los 3 equipos cántabros de la Primera Femenina, primera fase. El Club Baloncesto Némesis de Santander ganaba en Burgos al Babieca Burgos 75-77, mientras que el Raisan Eloy Villanueva se imponía de 31-81-50 al Archivo Oviedo, y Forma Espad La Paz Torrelavega era el único equipo que perdía de 5, o mejor dicho, de 4 puntos, perdía 49-53 con el Somos Hijolusa. Y también vamos a escuchar la rueda de prensa con Lolo Encinas y con Alex Formento, lo que fue la gran victoria del grupo Alega, que ganaba en Palma de Mallorca al Fitwi Mallorca por 76-88. Un repaso completo al mundo de la canasta, al mundo del baloncesto. También hoy vamos a hablar de ciclocross con David Liaño Flor, componente del Castañeda Kia, que es el único equipo cántabro que se dedica íntegramente a las pruebas de ciclocross, que ya comenzaron a nivel nacional el pasado fin de semana. Hubo 2 pruebas en Asturias, la Morgal y en Fresneda Siero, que era además la primera de la Copa de España, y este fin de semana, para días 10 y 11 de octubre, tenemos 2 pruebas ya en tierras gallegas. La segunda, la del domingo, Copa de España en Marín, Pontevedra. Son en Pontevedra las dos pruebas de este fin de semana. Hablaremos de ciclocross, comienzo de temporada, con David Liaño Flor, del equipo Castañeda Kia. Y también hoy vamos a tener pues natación con el tiburón de Riclones, con Joaquín Conde Álvarez. Vamos a hablar con él, vamos a recordar lo bien que lo está haciendo en esta temporada. Hablábamos en junio antes de terminar la temporada pasada y antes de irnos de vacaciones de verano, y vamos a retomar esa conversación con Joaquín Conde Álvarez para saber qué es lo que está haciendo actualmente, donde aparte de nadar también sabemos que ha formado parte o forma parte ya de la directiva del Club Natación Camargo, uno de los más importantes de Cantabria. Pues son las 3 y 10, esto es lo que tenemos para hoy, hacemos la primera pausa y comenzamos.
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0: Intensamente, desde mañana y hasta el martes, Fiestas del Pilar, muy populares aquí en Las Casucas de Cabezón de la Sal. Igual que lo de ayer, que puede ser otro día para recordar en la historia de la Folía Fútbol Sala. El equipo de San Vicente de la Barquera va a añadir ese 7 de octubre como uno de los días importantes donde lograron clasificarse por primera vez para segunda eliminatoria de la Copa del Rey, eliminando nada más y nada menos que a un equipo de segunda B de Palencia, el Guardo Fútbol Sala. Manolo García, buenas tardes.
4: Buenas tardes.
0: Dicho Nacho, así rápido, como lo he dicho yo, parece poca cosa, pero lo que habéis logrado ayer es uno de los momentos más importantes de la Folía Fútbol Sala.
4: Desde luego que sí, desde luego que sí. Yo recuerdo las cuatro ligas, porque las recuerdo todas. Seguramente la primera fue la más, digamos, la más explosiva, pero lo de anoche fue increíble, increíble, porque, vamos, cómo estaba el pabellón, con la tarde que hacía, el partido que se dio, el rival, todo hay que decirlo.
0: Bueno, un rival que traía afición, que habían fletado un autobús para acompañarlos desde Guardo hasta San Vicente de la Barquera, no es un desplazamiento largo, habían traído su afición, la sí, vuestra sí. Respondió, la gente de la comarca acudió a ver el partido, aunque era a las 8:30, y 3-1, un partido que empezó a los 5 minutos con gol de ellos, de Enrique, sí, jugador del Guardo Fútbol Sala, uno de los mejores del equipo, pero que vosotros, bueno, pues lo intentasteis en la primera parte, no hubo manera, pero al comienzo de la segunda, dos goles consecutivos.
4: Es verdad, la primera parte, yo creo que, vamos a ver, creo que ellos llevaron todo el peso del partido, estuvieron a punto al final de la primera parte de meternos el segundo. No lo consiguieron y en la segunda, bueno, fue un torbellino porque en menos de un minuto marcamos el empate y el 2-1 de Marcos Güelles. Se defendió muy bien, a la contra lo sabíamos que les podíamos hacer daño y así fue. Así fue, un logro, vamos, pa, como tú bien decías, para quedar ahí en escrito en San Vicente
0: de la Barquera. Sí, señor, 7 de octubre queda ya como una de las fechas importantes donde el equipo de la Folía pasa por primera vez a segunda eliminatoria de la Copa del Rey. Ahora hay que esperar rivales. Enseguida hablamos de eso, pero vamos a recordar esa segunda parte. Veíamos que ellos dominaban, claro, es un equipo de segunda B con calidad, con gente muy, muy experta, llevaban el dominio, pero no acertaban de cara al gol. Y vosotros sí, agazapados, esperando eso, lo que llegó después a última hora con el 3-1 de Manuelín, ¿no?
4: Sí, sí. Vamos a ver, te repito otra vez que la primera parte ellos llevaron todo el peso del partido. Nosotros tuvimos alguna contra, pero vamos, no mucho, como estamos nosotros acostumbrados. Pero en la segunda, bueno, estábamos en el vestuario y convenciendo a la gente de que aquello, vamos, que podía cambiar y que estábamos dentro del partido. Con 1-0, pues se podía conseguir. Y así fue, así fue. El primero de Ibai y el segundo de Güelles, que los pillamos porque, a ver, tenemos gente muy rápida arriba, los dos hermanos Ballines, Güelles, Choche, en fin, y que los podíamos pillar. De hecho, tuvimos un mano a contra el portero de Hugo, que bueno, que normalmente el Capi eso no suele fallar, pero bueno, le tapó muy bien el portero y la sacó.
0: Las aficiones se portaron muy bien, ¿verdad, Manolo? La de ellos, la vuestra, se portaron muy bien. Y en el partido, con todo lo que estaba en juego, pues hombre, los clásicos nervios de quién va ganando, quién va perdiendo, pero hubo mucha deportividad al final, todos os disteis la mano.
4: Sí, bueno, hubo un tema, pues, bueno, pues por comentarlo, pero tampoco hay que darle más importancia en el tercer gol nuestro. Pues hubo un señor, un aficionado de San Vicente, yo tampoco te puedo decir quién, bueno, pues que con la emoción saltó a la pista a abrazar a Manuel. Pero bueno, es, yo qué sé, es el pabellón nuestro, no hay ninguna protección, ninguna valla ni nada, y lo tienen fácil.
0: Es cuando saliste tú del banquillo, ¿no?
4: Efectivamente, sí, sí, nos llamaron la atención que eso no podía ser y tal. Bueno, yo fui a acercarme a la afición y a decirles que animaran, pero que eso no lo hicieran y tal. Y bueno, luego no hubo ningún problema.
0: Bueno, ¿qué te dijeron ellos? ¿Qué te dijo el guardo cuando acabasteis? No sé si hablasteis con Eduardo, con Edu, el entrenador del guardo.
4: Sí, bueno,
0: que bueno, son de segunda B, es un equipo que ha empezado bien en segunda B en su grupo, pero que venía con ganas de eliminaros, pero se van para Guardo, eliminados de la Copa del Rey. Me imagino que le gustó el equipo de la Folía.
4: Sí, a ver, como rivales, claro que le gustó. A mí personalmente me dio la enhorabuena. Son gente que saben también perder. Y bueno, me dijo lo que te estaba comentando antes, que habíamos defendido muy bien, que teníamos un porterazo, pero bueno, para eliminar a Guardo o algún equipo así similar, tiene que ser así. Tener un poquitín de suerte, defender como nosotros sabemos hacerlo y que el portero nuestro, en este caso Choco, estuviera...
0: Choco inmenso. Ha caído de pie, ¿eh? Ha entrado con muy buen pie en la Folía porque está demostrando... Solo ha jugado un partido de Liga y el de Copa del Rey y ya está dejando muestras de porterazo.
4: Sí, sí, y el de la Supercopa también
0: lo jugó. Ah, y el de Supercopa, es verdad.
4: Sí, no, a ver, es un fenómeno, luego es una persona muy, muy humilde y la verdad que una maravilla con él.
0: ¿Lo celebrasteis algo?
4: Pues un poco sí,
0: un
4: a
0: poco,
4: ver.
0: Un poco, ¿no?
4: Sí, un poco, pero no estaba la noche para muchas fiestas. No,
0: y acabasteis tarde, que se acabó, madre mía, pasadas las 10:15, se acabó el partido, ¿eh?
4: Sí, sí, yo no sé hasta qué hora, pero vamos, yo subí a casa a las 12:00, la 1:00 casi. Pero bueno, ahora vamos a disfrutarlo, esperamos a ver mañana.
0: ¿Mañana es el sorteo?
4: Sí, al parecer sí, debe de ser allí en Madrid, en Las Rozas, uh-huh. Y bueno, a ver si tenemos suerte y nos toca un Bueno, seguro que sí, que nos va a tocar un...
0: Sí, de los que yo tengo aquí, uno de estos seguro. Pero bueno, os puede tocar. Por proximidad, seguramente sea el Ochartabe, ¿no? Que es el de Bilbao. Sí. Puede ser también el guipuzcoano, el Auburu Ibarra. Y no sé si meterán también, porque hombre, tampoco está tan distante Zamora. También pasó el River Zamora, que es otro equipazo, ¿vale?
4: Ya,
0: no creo que os metan los gallegos, como ya pasó en su día, que os metieron al equipo de Lugo. Porque hay tres equipos gallegos que son el Culleredo, está el Carballino y está el San Cucao. Hay un equipo navarro de Tafalla, que es el Vulcanizados Ruiz Tafa, también muy famoso. Y hombre, no creo que os mande con el de Salamanca, que es el Salamanca Duero.
4: Ya, bueno.
0: Vosotros me imagino que estáis imaginando que os va a tocar Ochartabe, ¿no?
4: Es que, a ver, ya nos tocó hace, yo creo que 2 años o algo así. Vamos.
0: Otro equipo de segunda B, claro.
4: Pero otro equipazo. Ochartabe ya le conocemos, pero bueno, vamos a competir con quien sea y a disfrutar la eliminatoria. Y seguramente ayer estaba lleno el pabellón, pero en la próxima eliminatoria...
0: Va a haber que poner grada supletoria, ya te lo digo yo.
4: Sí, no lo sé. Quitar el gimnasio y... Porque vamos,
0: está claro.
4: Estando el día como estaba ayer y cómo estaba el pabellón, tú.
0: Bueno, tú en el banquillo muy feliz, el equipo en vestuario después lo celebró, fuera también tomasteis algo y celebrando, porque esto es, repito, la primera vez que la Folía pasa a segunda eliminatoria de Copa del Rey, y esto ya va a hacer que el próximo partido, si es de nuevo en San Vicente, va a haber un llenazo absoluto. Si ya hubo gente ayer, el próximo va a ser el doble.
4: Sí, esperemos que así sea. Que lo disfrute la gente, que lo merecen, porque ayer no estaba la tarde para salir de casa y aún así ahí estaban. Es de agradecer, no hago nada más que decirlo, pero es que es la verdad.
0: ¿Hoy descansa el equipo o entrena hoy?
4: Sí. No, hoy descansamos y vamos a disfrutar por lo menos hasta el sábado, que tenemos el partido ya de liga. Disfrutar esta eliminatoria que no se consigue todos los días.
0: Bueno, pues mira, el sábado, tercera jornada de tercera sala en Cantabria, jugáis a las 6:30 en el pabellón de nuevo de San Vicente la Barquera y viene un recién ascendido, el Montecío Fútbol Sala Carnicería Mariana, el equipo de Renedo de Piélagos.
4: Sí, a ver, viene un antiguo, vamos, dos antiguos conocidos nuestros, gente muy querida aquí en San Vicente, como son... Héctor, el míster, y viene también Capi, que estuvo con nosotros hace 3 años, dos grandes personas, y bueno, vamos a intentar ganarles y ya está.
0: Con la euforia de esta Copa del Rey, seguro que salís a por todas. Va a pitar Nuria Martínez Balaguer, la chica, la árbitro que hay en la categoría.
4: Pues bien. Sin ningún problema por nuestra parte.
0: Venga, vamos a desearos lo mejor, que descanséis hoy, que sigáis disfrutando de esta eliminatoria de Copa del Rey que habéis pasado ya, y ahora, a ver mañana, ¿sobre qué hora se conocerá el rival? Mediodía, más o menos.
4: Me imagino, eso sí, efectivamente, sobre el mediodía, 12 de la mañana, 1, por ahí, ya creo que ya sepamos el rival.
0: Venga, lo daremos mañana. Enhorabuena, Manolo, para todos los que formáis parte. Yo cuando entrevisté a Edu González, el técnico de Guardo Fútbol Sala, le dije, oye, yo fui el presidente fundador con Ángel de la Folía Fútbol Sala, para que lo sepa usted, que lo sepa.
4: Sí.
0: Bueno, pues oye, ya son muchos años de la Folía y claro, el Guardo Fútbol Sala, que tiene mucha historia también detrás, ayer tuvo que hincar rodilla en San Vicente. Bueno, por cierto, que esta mañana ha sido enterrado a las 11 en Muriedas, con todos los honores, güelito.
4: Sí, la verdad que ayer también fue muy emotivo el...
0: Guardaste el minuto de silencio, ¿no?
4: Sí, en San Vicente, y muy bien. Todo el mundo le conocía y le quería a güelito.
0: Claro que sí. Y ahora lo vamos a hablar también con José María Agudo del Mincho. Pues nada, Manolo, a disfrutar y a ganar el sábado.
4: Muy bien, muchísimas gracias, Nacho.
0: Las 3:24, la Folía hizo historia, ganó 3-1 en primera eliminatoria Copa del Rey de esa temporada, eliminó a un equipo de segunda B de Palencia, el Guardo Fútbol Sala.
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0: Hoy vamos a hablar con José María Agudo del Minchón Fútbol Sala, que también ha comenzado muy bien la temporada de Liga en Tercera Sala, porque ganaron en la jornada inaugural en casa 4-2 y este fin de semana ganaron a Construcciones José Luis Cuboa en la Concha de Villaescusa por 5-6. José María Agudo, José, buenas tardes.
7: Buenas tardes, Nacho.
0: Enhorabuena también para vosotros. Acabamos de hablar con Manolo de la Folía, que está viviendo un momento histórico y feliz. Y vosotros también, vaya buen comienzo de Liga, ganando los dos partidos disputados.
7: Pues sí, la verdad que sí. Fue un partido muy, muy competido, con muchos goles, pero bueno, al final se decantó de nuestra parte y al que... contentos por el inicio de temporada que estamos.
0: Claro, porque sois un equipo muy renovado, con mucha gente nueva, gente joven, y, sí. Y parece que va más a cada jornada, porque ganar en esa cancha no es fácil, ¿eh?
7: No, la verdad que no es fácil. No, la verdad que bueno, al final se me enciende la radio, Nacho.
0: Sí, algo íbamos por ahí de fondo, sí.
7: Sí. Que al final, bueno, empezamos perdiendo porque, bueno, habíamos fallado un penalti que no la paró el portero y nada, en la jugada siguiente, bueno, casi a falta de dos minutos de terminar la primera parte, nos marcan ellos el 1-0 y, bueno, nos vamos al descanso con ese resultado y nada más salí en la segunda parte, pues ellos combinan una jugada, nos meten el segundo gol y bueno, después el equipo la verdad que estaba teniendo ocasiones y al final, bueno, en dos arreones nuestros y dos jugadas colectivas hemos empatado y después ha sido un poquitín, pues metían ellos, metíamos nosotros, nos adelantábamos nosotros de dos. Y a falta de un minuto, con portero jugador, nos meten uno y bueno, a falta de 50 segundos, 45 segundos, bueno, estuvimos ahí defendiendo bastante bien, pero la verdad que no lo pusieron complicado, Nacho.
0: Bueno, 5-6, llevamos 6 puntos de 6 posibles. Oye, llama la atención que el derbi Sámano Castro acabara 2-12 a favor del Castro Fútbol Sala, ¿no? Montecío ganó a Herrera Moderno a 5-2, vosotros 5-6 a Construcciones José Luis Cuboa y Murieda Surrutia 6-3 a Aislamiento San Felices. Por cierto, quiero que hables también de Güelito, que ha sido enterrado hoy en su pueblo, en Muriedas.
7: Pues sí, la verdad que, bueno, a ver, pues qué vamos a decir de Güelito. Al final, una persona que llevaba el fútbol sala en las venas, pionero de este deporte y la verdad que, bueno, muy buena persona y la verdad que nosotros nos hemos enfrentado muchísimas veces a ellos estando él en el banquillo y él era siempre muy competitivo, muy, muy guerrillero, pero una vez que terminaba el partido nos dábamos la mano y la verdad que una persona de los pies a la cabeza y bueno, al final llevaba ya una temporadilla ahí un poco fastidiado.
0: Ya desde el pasado año estaba un poco pachucho, y bueno, pues Güelito, oye, tenía 88 años, ha sido enterrado hoy en Muriedas, y gracias a Dios, pues su labor de fútbol sala, que es el tercer equipo más antiguo de España, solo le superan, fíjate, el Inter Movistar y el Santa Coloma. El tercer equipo más viejo de España es el Muriedas Urrutia.
7: Yo creo que del año 78.
0: Por ahí más o menos. A través de su empresa de construcción, Construcciones Urrutia, rápidamente la promoción del fútbol sala, que ha sido para él todo. Y bueno, yo creo que la recompensa fue ponerle en su pueblo, en Muriedas, a ese pabellón su nombre.
7: Sí, hombre, eso yo a mí el día que me enteré, la verdad que me alegré un montón, porque la verdad que por el fútbol sala ha hecho muchísimo, ha tenido, ha estado jugando unos cuantos años en plata, cuando era la segunda B, no, en plata.
0: Primera Nacional.
7: Primera Nacional, eso es.
0: Primera Nacional.
7: Y luego, eso es, luego pues cantidad de gente que ha estado jugando con él, que al final pues todo el mundo habla muy bien de cómo les ha tratado, que les trataba como a hijos, a todos los jugadores, y bueno, al final pues... ¿Ley de vida? Pues claro que es ley de vida, pero bueno, se le va a echar en falta, porque la verdad que era un hombre muy, muy especial.
0: Bueno, pues ahí está el homenaje de todo el fútbol sala, que seguro que se le harán memoriales y demás, a Luis Urrutia Díaz, Güelito, fallecido en la madrugada del martes al miércoles. Ahora hablamos ya, José, del partido que tenéis en casa. Domingo, día 11 de octubre, a las 12 en el Matilde de la Torre, viene el Sámano, que viene pues de encajar 12 goles de los vecinos de Castro.
7: Pues sí, la verdad que sí nos ha sorprendido un poco tanto el primer resultado como el de la semana pasada. Sabemos que es un equipo que bueno, se ha renovado prácticamente casi toda la plantilla, y teniendo que contar con gente que tenían el año pasado en el B, y bueno, al final tampoco sabemos muy bien, pero los resultados tampoco tenemos que fijarnos en ellos, ¿eh? Que al final, bueno, pues el domingo pueden venir aquí y complicarnos a nosotros el partido, pero teniendo un entrenador como tienen a Abel Macías, que ha estado jugando muchos años, incluso en primera división ha jugado Abel, y bueno, conocedor de fútbol sala, y calculo que en cualquier momento les hará jugar como él quiere. Ahora mismo los resultados no les están acompañando, pero yo creo que el domingo pues lo que tenemos que tener es las orejas pinadas y intentar sacar los 3 puntos.
0: Bueno, pues el domingo 12 de la mañana en el Matilde de la Torre de Cabezón. ¿Van a estar todos?
7: Pues creo que sí estamos, creo que vamos, va a ser el partido que vamos a estar todos, porque incluso los que tenemos a turnos, creo que les coincide, que por eso hemos puesto el partido el domingo. Sí, vamos a estar todos, vamos, a no ser que hoy en el último entrenamiento se caiga alguno, pero vamos, creo que todos vamos a estar, Nacho.
0: ¿Qué te pareció ayer la folía? Esa clasificación para Copa del Rey, segunda eliminatoria, echando fuera al Guardo Fútbol Sala, que es un histórico también.
7: Pues la verdad que me gustó mucho. Me gustó mucho el partido y sobre todo me gustó mucho la folía. Al Guardo le noté un poquitín, bueno, no sé, no le vi gran cosa.
0: Traía gente del juvenil, también.
7: Sí, traía gente del juvenil, bueno, pero los fichajes que ha hecho este año, que son, no sé si dos o tres, no sé si son brasileños o esos estaban en plantilla. Y bueno, sí, pero traía juveniles. A ver, no, sí es verdad que la folía, la verdad que, bueno, a ver, el final es un partido que lo vas a dar todo, porque al final pues una eliminatoria de Copa del Rey pues siempre le gusta a todo el mundo jugarla, y la verdad que me gustaron mucho la folía, y sobre todo cuando se pusieron por delante, que se meten ahí atrás a defender, que lo defienden todo, que tapan todos los huecos, El portero estuvo, la verdad que Choco estuvo espléndido, porque lo paró todo. Y si es verdad que Guardo, hombre, de cada puerta falló bastante, pero bueno, la verdad que me gustó y sobre todo, mira, si gana, en este caso que ganó la Folía, pues me gusta más que hubiera ganado el Guardo.
0: Venga, a ver si ganáis vosotros. El domingo va a pitar el amigo Antonio Altuna Gómez.
7: Sí, el domingo Altuna nos toca.
0: Venga, a ver si podéis, vale, con los de esa mano, ¿vale?
7: Muy bien, Nacho. Muy bien, muchas gracias.
0: José María Agudo, delegado del Minchón Fútbol Sala. En esta tercera jornada de la tercera sala en Cantabria tenemos el Herrera Moderno A, Construcciones José Luis Coboa, que juegan el sábado a las 5:30, Casturdiales A, Murieda Surrutia, sábado a las 6:00 p.m, la Folía Montecío Carnicería Mariana, que es el sábado a las 6:30 en San Vicente de la Barquera, descansa en esta jornada el Bolse Torre Peroniño y Lamiento San Felices, y el Minchón ante Samanoa juegan el domingo 12:00 p.m, pabellón Matilde de la Torre de Cabezón de la Sal. Después de dos jornadas donde ha descansado en una la Folía, recordamos que mandan los equipos de Casturdiales y el Minchón, 6 puntos, los dos partidos ganados. Con 3 está la Folía, un partido ya que ha descansado. Torre Peroniño, 3 también para Murieda Surrutia y 3 para Montecío Carnicería Mariana. Sin puntuar están San Miguel Construcciones José Luis Coboa, Herrera Moderno A y el Sámano A. Así está la tercera sala en Cantabria. Y en la autonómica no se jugó el partido entre Valle Levaniego y Unión Castreña B por el fallecimiento, después de trágico accidente, del directivo y entrenador Ricardo Ricky. Ese partido se jugará en próximas fechas, creo que para el Día del Pilar, para el próximo lunes día 12, está programado ese partido en Potes.
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0: Bueno, hablando de esa autonómica, no se jugó el partido Valle Levaniego Unión Castreña B, tampoco jugó el Unión Castreña A, que también está en esta categoría autonómica. Empataron a 2 Marro Cocinas Manolo y San Miguel Lelia Agrotec B. 4-6 ganaba Ribamontán Almar a Herrera Moderno B. Empataban a 1 Sanser Meruelo y Murieda Surrutia B. Descansaba Naval Fútbol Sala. El Muelle ganó 6-2 a Sámano B y Portus Amanus 4-3 a Peter Pan. Han quedado aplazados hasta el 8 de octubre, o sea, hoy se juega el Unión Castreña A a Dal Treto, y el lunes, como digo, ese Valle Levaniego Unión Castreña B, lunes día del Pilar a las 12 de la mañana. Para este fin de semana tenemos ya la tercera jornada de la autonómica, donde el Valle Levaniego este fin de semana visita a Dal Treto el sábado 6:30 p.m, pabellón de Treto. Y en la clasificación, pues después de las dos primeras jornadas, ahí tenemos liderando con 4 puntos, nadie ha ganado los dos partidos, al Muelle, Ribamontán Almar, Muriedas, Urrutia B. Estos 3 equipos tienen 4 puntos sobre 6.
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0: Bueno, para terminar el bloque Fútbol Sala, recordar que comenzó la Liga Alevín y Benjamín y que ganaron los dos equipos de Olimpia al FOT de Lloredo. Ganó el equipo Alevín 3-10 al Fútbol Sala Castro Urdiales y el Benjamín ganaba en casa 7-3 a Peña Gedío. Ahora aparcamos el Fútbol Sala y hablamos ya de la temporada que ha empezado este fin de semana de ciclocross. Bueno, ha comenzado también en algunos puntos de España un poquito antes, pero aquí en nuestra zona norte la temporada de ciclocross se puso en marcha este fin de semana con dos pruebas en Asturias, en La Morgal y en Siero. Y vamos a hablar con David Liaño Flor, que es uno de los corredores y también responsable del único equipo que hay en Cantabria dedicado al ciclocross, como es el Castañeda Kia. David Liaño, muy buenas tardes.
9: Buenas tardes, Nacho.
0: Y seleccionador cántabro, ¿verdad?
9: Sí, de mountain bike y de gravel.
0: Eso es, de mountain bike y de gravel.
9: De esta modalidad no.
0: De esta modalidad no, porque tú compites, eres Master 40.
9: Eso es.
0: Al ser competidor eres Master 40, pero tú eres el seleccionador cántabro de mountain bike y de gravel. Y bueno, pues ya está en marcha el ciclocross, que es la modalidad de Castañeda Kia, ¿verdad? El club. Que
9: sí,
0: un año más vais a representarnos por todas las pruebas de España.
9: Sí, no podremos acudir a todas, pero a la gran mayoría estaremos.
0: Eso es.
9: Representando Cantabria.
0: Bueno, muchas ganas había de ciclocross, ¿no? Además, en Asturias, muy cerquita, en La Morgal el sábado y el domingo la prueba de la Copa de España, la primera en Fresneda a Siero.
9: Sí, así es. Bueno, el fin de semana anterior había habido dos pruebas de en Soria.
0: En Soria, pero eso ya os queda más lejos, ¿no?
9: Sí, bueno, y bueno, como hay tantos viajes al cabo del año, pues decidimos no ir y empezar en estas dos pruebas que, como bien dices, han sido en Asturias.
0: Bueno, ¿cuántos estáis este año? ¿Cuántos ciclistas formáis el Castañeda Kia?
9: Pues somos entre los chavales de las categorías de formación y los cuatro másteres que somos los que gestionamos el equipo, 15 corredores.
0: 15, está muy bien, ¿eh? Muy bien, para una temporada que se presenta ilusionante. ¿Hasta cuándo? Hasta enero más o menos, ¿no? Enero finales.
9: Sí, sí, la temporada acaba, suele ser el segundo fin de semana de enero, con el Campeonato de España, que es donde cerramos ya la temporada.
0: Bueno, ¿qué me puedes contar? Un triunfo ya en una de las pruebas. En La Morgal ganó una de las vuestras, Carlota Casanueva.
9: Sí, la verdad es que no podíamos empezar de mejor manera, con la victoria de Carlota, como dices, y de bueno, un cuarto puesto de Saúl, uno de los cadetes, que saliendo de muy atrás llegó... Pudo haber llegado al podium, con 7 segundos se quedó y, o sea que, bien, buen comienzo de temporada.
0: Bueno, buen comienzo, tanto en La Morgal el sábado como el domingo, que era Copa de España y ahí había ya bastante más nivel, ¿no?
9: Eso es, el domingo ya había más nivel, también se salía, los corredores salían desde más atrás, al ser muchos de primer año y no tener puntos en el ranking. Y bueno, hicieron todos unas buenas carreras.
0: Bueno, ¿estuvisteis todos al final o faltó alguno por diversos motivos?
9: Faltó alguno, bueno, estuvimos unos el sábado, otros el domingo, faltó alguno, pero estuvo casi todo el equipo los dos días. La sí, mayoría porque, de los corredores los dos días.
0: Sí, porque por aquí veo Izan González, Javier Ezpeleta, que es otro de los juniors, sí. De Sub-23 tenéis a José Andrés Jaramillo, ¿no? De élite es. Andrea Velasco, aparte de Carlota Casanueva, eso es. Después tenéis sí. También... A Saúl Gutiérrez, como has dicho, de los cadetes. Los sí, Master 40 sí. Está Sonia Respuela, estás tú. Está Fermín Tresgallo también, ¿no?
9: Sí, eso es.
0: Eso es.
9: Eso es.
0: Después tenemos a Héctor Jorrín también de Junior. Sí. Tenemos a más cadetes, Hugo Domínguez y Hugo Aguado. Yo sé que alguno me queda, eso. Pero bueno, más o menos.
9: Eso es, no. Bueno, te queda un par de Master que este fin de semana no compitieron, que son Alberto Barquín y Adrián, que es más de 30, pero los demás están todos. Tres cadetes, que son, como me dice, Saúl, Hugo Aguado y Hugo Domínguez. Tres junior, Héctor Jorrín, Izan González y Javier Ezpeleta. Después las dos élites que ha dicho Carlota y Andrea. Otra chica junior, Marina Cabo, que ha entrado este año con nosotros,
0: Ah, que no lo había nombrado, es verdad, Marina, también la tengo por aquí.
9: Y José Andrés, que acaba de pasar a su 23 y... El mayor de los corredores. Digamos.
0: Lo principal, disfrutar, ¿verdad? Disfrutar con todas las pruebas. Los resultados irán llegando. Como ya llegó ese primer puesto en una prueba, seguro que van llegando podium.
9: Sí, eso es. Pero aquí lo importante es disfrutar, que los chavales se vayan formando, vayan aprendiendo y eso.
0: Bueno, de nuestra zona también, Voy a recordar que está José Domingo Cadavieco, no sé si estará su hermano este año, Raúl Cadavieco, pero hemos visto también a Mario Gómez Arrabeitia. Esto te nombro un poco de nuestra zona, no sé si habrá alguno más, que lo iremos, hombre, lo iremos viendo en las pruebas, seguro.
9: Ciclistas cántabros y hay muchos más. Bueno, estos que dice, sí, han estado, además han estado semana los dos días, porque nos hemos encontrado por ahí.
0: Eso es. Bueno, pues esto acaba de empezar. Este fin de semana no vais a ir a Galicia, ¿verdad? Las dos pruebas son en Pontevedra, una el sábado y el domingo ya la Copa de España en Marín.
9: Vamos a ir parte del equipo. Van a ir dos corredores, van a ir Andrea Brasco y Saúl Gutiérrez, van a ir acá a competir solo la del domingo. Porque Carlota, Fermín Tresgallo y yo nos vamos a una prueba de gravel a Astorga, que es el campeonato de Castilla y León de gravel, y bueno, ya va a ser la última carrera de gravel que hagamos este año y vamos a ir.
0: ¿Cómo se está enganchando el gravel, cómo está enganchando, la modalidad de gravel?
9: Sí, la verdad es que yo creo que es la modalidad que está en más auge ahora mismo y bueno, nos gusta y nos queda ahí un poco medio de ya empezar la temporada de ciclocross, pero bueno, ya tenemos planificado ir y para allá nos iremos.
0: Bueno, pronto llegarán las pruebas de Burgos, ¿verdad? De Medina de Pomar, sí. Y esa zona, la de Diputación de Burgos. Y aquí en Cantabria hasta noviembre no tenemos. Qué pena que va a haber muy pocas pruebas, ¿no?, en Cantabria.
9: Sí, como bien dices, las de Burgos son el fin de semana que viene. Medina y Villarcayo, que para allá iremos, bueno, salvo alguna baja de última hora, iremos prácticamente entero. Y después las de Cantabria, pues sí, hay cuatro pruebas que empiezan, hay dos en noviembre y dos en diciembre. Es una pena que solo haya esas cuatro, pero bueno, no nos vamos a quejar porque ha habido años que ha habido menos.
0: Sí, sí, es verdad. No es el peor año, pero nos gustaría que como hace no mucho hubo siete, incluso ocho pruebas de ciclocross. Pero claro, el dinero manda y las organizaciones no están muy boyantes. Lo importante es que estamos ya en la temporada y que vamos a informar de toda ella aquí en Deportes Foramontanos. ¿Algo más que añadir, David?
9: No, en principio no. Daros las gracias una vez más por la retribución que dais al ciclismo y en especial a ciclocross y nada más, que aquí estamos para lo que necesitéis.
0: Darnos alegrías, ¿vale? Para que nosotros tengamos motivos de anunciar, que nosotros, yo repito, que me da igual el puesto. Lo importante al salir es terminar y yo voy a decir en qué puesto acabaron los cántabros.
9: Muy bien, ¿vale? Muchas gracias.
0: Un abrazo muy grande y mucha suerte para este fin de semana en esa prueba de gravel, ¿vale?
9: Gracias, entre vosotros.
0: Las 3:47, enseguida entramos en el especial baloncesto. Antes hay que hablar de natación. Sí, sí, vamos a hablar de natación con el tiburón de Riclones.
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0: Bueno, pues vamos a la piscina. Sí, nos vamos a la piscina con el tiburón de Riclones. Vamos a recordar que entrevistábamos a Joaquín Conde Álvarez allá por el mes de junio, que estaba teniendo unos excelentes resultados. Ha pasado todo el verano, estamos ya en otoño, en octubre, y queremos retomar esa conversación. Joaquín Conde Álvarez, tiburón de Riclones, buenas tardes.
11: Muy buenas tardes, Nacho.
0: Nosotros de natación no hablamos mucho, pero claro, si hablamos de natación hay que hablar del nadador más destacado de toda esta comarca, que eres tú, el de Riclones, el tiburón que te llaman.
11: Oye, de vez en cuando no viene mal hablar un poco de los deportes minoritarios también en Cantabria.
0: Eso es, la natación. Vamos a recordar un poquito que estás teniendo un gran año. Vamos a hablar hasta junio un poco de los diferentes campeonatos que habíamos hablado. Recordamos que habías conseguido medallas. También han venido en verano pues pruebas de aguas abiertas. ¿Y ahora qué estás haciendo? ¿Qué estás preparando? ¿Estáis preparando ya comienzo de nueva temporada, no?
11: Sí, oye, al final el año pasado fue una muy muy buena temporada a nivel individual, sobre todo en la piscina, que es en lo que más me estoy centrando últimamente. Y el verano, como ya sabes, las aguas abiertas también son es el momento de los que más me gusta, pero este año lo he dejado un poco más aparcado, así que he tenido el verano para disfrutar, resetear la cabeza, el cuerpo y volver a empezar este año con ganas.
0: Con ganas que además sabemos de buena tinta, fíjate que nos lo cuentan todo, a nosotros nos llegan todas las noticias, que has formado o que formas parte ya, has entrado a formar parte de la Junta Directiva del Club Natación Camargo.
11: Sí, después de llevar, creo que esta es la 18ª temporada que llevaba nadando, ya también iba tocando dar un paso adelante y ayudar al equipo de otra forma. Así que desde hace un par de meses hubo elecciones en el club y ahí hemos entrado en la directiva para ayudar todo lo que podamos.
0: Bueno, no has tenido muchas pruebas de aguas abiertas, hombre, a las de Asturias, sobre todo a Gijón, te gusta ir mucho, ¿no?
11: Sí, al final en Gijón cuidan mucho el deporte de las aguas abiertas y hay casi todas las semanas hay un par de travesías por lo menos, así que siempre que tenemos un hueco solemos ir a nadar para allá.
0: Bueno, estamos en octubre. ¿Qué estáis preparando? A ver, porque quedan 2 meses para acabar el año.
11: Pues como bien decimos, la temporada acaba de empezar, pero ahora mismo en Cantabria tenemos una encrucijada y es que no hay federación. Justamente hoy por la tarde son las elecciones, así que esperemos que salga el candidato hoy y se pueda retomar.
0: Pero ¿hay más de una candidatura? Sí.
11: Sí, hay dos.
0: Dos candidaturas.
11: Por el bien de la natación cántabra que salga la buena, porque, bueno...
0: La buena, la que otra, apoya al Club Natación Camargo, ¿no?
11: Sí, porque hay otra candidatura que, bueno, ya todo el mundo que conoce un poco la natación sabe cómo es y traería más prejuicios que cosas buenas, así que esperemos que salga todo bien.
0: ¿Tienes que ir a votar, entonces?
11: No, en la natación cántabra hay una asamblea
0: que es la que
11: hay
0: vota.
11: Unos representantes por cada club y vale. Van votando esos representantes.
0: Vale. Votan los representantes en vez de los nadadores y los demás miembros de natación de Cantabria.
11: Correcto.
0: La liga empezará pronto, ¿no? Este año, pues hombre, sabemos que hay dos clubs que son los punteros, vosotros y Club Natación Torrelavega, ¿no?
11: Sí, esperemos que otros años a estas alturas ya había calendario, pero este año al haber elección se va a retrasar todo un poco, así que esperemos que para el mes que viene podamos ya empezar la liga aquí en Cantabria y si no, pues tendremos que buscar competiciones o trofeos fuera de la comunidad.
0: ¿Y en qué te vas a centrar? A ver, ¿en qué modalidades?
11: Pues este año, a final de... Bueno, ya el año que viene, en 2027, a final de temporada, en junio, es el Campeonato del Mundo Máster en Budapest y es el objetivo principal de este año. Llegar a junio o julio con las mejores condiciones para poder hacer un buen papel internacional.
0: ¿En 200 y 400?
11: Me voy a intentar focalizar más en pruebas un poco más cortas. Tienes 200 como mucho, a ver si ya con la edad va costando un poco más,
0: bueno,
11: meter metros.
0: La edad, ¿cuántos años tienes?
11: Pues justo el sábado cumplo 28.
0: ¿Qué dices? ¿Sí? Mira la máquina esta cuando oye cumpleaños. ¡Hala, mira lo que suelta!
11: Está todo preparado.
0: No sé. Ha oído cumpleaños y ¡hala! Ahí salen los parchís. ¿Cuánto le dices que haces el sábado? Este sábado, 10 de octubre, ya sabéis, felicitar todos al tiburón de Rick Lones, ¿eh?
11: 28.
0: ¡Buah! 28, si yo tendría 28. Madre mía. A los 28 chaval, llevaba, hombre, yo 9 en la radio nada más. Y llevo 42, pues calculas, ¿eh? Ya la gente ha dicho, a ver, guau, pues Nacho no es un crío, ¿eh? Y Joaquín...
11: Unos pocos, eso es que lo haces bien, hombre.
0: Pues sí, no se ha aburrido la gente. Igual que nosotros nos encanta hablar contigo, ¿eh? Con gente de Riclones, con gente que se dedica al deporte desde hace muchos años, porque tú entraste en la piscina, ¿tus padres te llevaron a qué edad?
11: Yo aprendí a nadar a los 3 años.
0: Dios mío. A los tres años
11: ya me soltaron ahí, a ver si iba para adelante o para atrás o qué. Bueno, mira, me salió bien.
0: Te salió bien, porque tu deporte es la natación y ahora eres directivo además también del Club Natación Camargo. Pues nada, que cuando puedas competir, que demuestres todo lo que estás entrenando, porque claro, el régimen de entrenamiento sigue igual, como si estaréis compitiendo.
11: Sí, no, nosotros al final en el club llevamos una planificación para al final el deporte es competición y entrenar por entrenar no le gusta a nadie y el fin máximo de este deporte es competir. Así que nosotros entrenamos para un objetivo tarde o temprano. Ya te he dicho, el principal este año es en junio, o sea que la meta es clara y por el camino pues irán saliendo competiciones también más o menos importantes, pero ir compitiendo poco a poco.
0: Te dijeron lo bien que lo pasamos al día de Trespeña, ¿no?
11: Hombre, eso contigo por ahí siempre se pasa bien.
0: Qué bien lo pasé yo, no había subido nunca. Digo, a que se me queda el coche. No, ya ahora quiero yo subir si puedo y no hay otro impedimento, ir a la fiesta de Trespeña. Pero bueno, lo importante es que a ti te gusta la natación, a tu padre la fotografía y que soy buena gente. Y queríamos hoy hablar con el tiburón de Riclones y felicitarle porque el sábado cumple 28. Eso era el principal objetivo. Aparte de hablar de natación, queríamos felicitarte en directo en la radio.
11: Pues muchas gracias, hombre. Ya al final llevamos ya unos cuantos años en contacto y se agradecen estas llamadas y estas muestras de cariño por tu parte.
0: Venga, un abrazo grande y mucha suerte para todo lo que hagas, ¿vale?
11: Muchas gracias, Nacho. Un abrazo.
0: Un abrazo. 5 minutos para las 4 de la tarde y nosotros que vamos a recordar lo que hay el domingo aquí en Las Casucas.
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0: Bueno, pues tenemos todos los jueves desde hace años el especial de baloncesto en Radio Foramontanos y hoy vamos a recibir a un entrenador que dirige primera temporada al equipo Club Baloncesto Némesis de Santander, de la primera femenina, Daniel López. Dani, buenas tardes.
13: Buenas tardes.
0: Te puedo tutear, ¿verdad? Te llamo Dani, sí, como te llama todo el mundo,
13: sí,
0: ¿no?
13: Sí, es el nombre artístico, sí.
0: Bueno, pues el año pasado había otro entrenador con el que hablábamos, este año... La primera vez que estás con nosotros, que sepas que todos los jueves no vamos a hablar todos, pero que te vamos a molestar más de una vez, porque quiero que me cuentes cómo es el Club Baloncesto Némesis, uno de los 3 equipos que tenemos femeninos en Cantabria a nivel nacional.
13: Bueno, pues a ver, nosotros es una parte separada, vamos a decir, de Can Basket. Yo soy el presidente de Can Basket, que es el club masculino de Santander. Y antes teníamos sección masculina y femenina, lo que pasa es que en 2015 decidimos separarlo y montar pues la sección femenina de, pues como Club Baloncesto Némesis y la masculina como Can Basket. Coincide que yo soy el presidente de la sección masculina, pero ya llevo muchos años entrenando en Némesis femenino, llevo todas las categorías, hasta el año pasado que llevaba el junior y este último año como Pablo, pues bueno, pues iba a ser un poco complicado hacerlo tan bien como se hizo el año pasado. Pues la motivación y demás, pues bueno, le hizo cambiar un poco de papel dentro del club y quedó vacante la posición del entrenador del primer equipo femenino. Y como pasan varias chicas que he llevado yo pues durante toda la vida de ellas, pues bueno, pues me he animado a cogerlo y ahí estamos haciendo lo que podemos.
0: Eso es, como que tenías poca labor como presidente de Morro Fino Can Basket, ahora con las chicas en primera femenina. Y bueno, habéis comenzado muy bien. El primer partido en Burgos, Universidad de Burgos Tizona 55, Némesis 75. Buen partido, ¿no?, para empezar.
13: Sí, a ver, hemos tenido un inicio de campaña, pues bueno, con el calendario que toca de inicio parece ser que es un poco agradable, que vamos a poder ir cogiendo ritmo, porque bueno, pues para las que son jóvenes en el equipo están muy acostumbradas a mis manías y a mi forma de jugar, en cambio las que ya son más veteranas pues se tienen que adaptar de nuevo. Entonces, estamos en proceso de desarrollo de lo que es el equipo y lo que queremos que sea final de temporada. Y entonces, pues bueno, ahora de momento hemos tenido suerte, hemos jugado bien, la verdad, hemos mejorado un poquito de como iniciamos ahí en la Copa, que estábamos muy verdes. Y bueno, poco a poco pues vamos avanzando, hay muchas cosas que hacer todavía y estamos lejos de ser lo que queremos llegar a ser.
0: El otro día 13 jugadoras tuviste en el partido, ¿no? ¿Es la plantilla o faltaba alguna?
13: Fuimos con las 13 jugadoras que tenemos, lo que pasa es que no estaba lesionada, María, que es una de las chicas de senior de primer año, y tiene 18 añitos, y tenía un esguince de tobillo y no jugó. Pero bueno, ahí estaban todas las que están.
0: Digo que hay muchos cambios en relación al equipo que jugó la promoción el año pasado.
13: Sí, sí. A ver, deportivamente ha habido bajas importantes, pues desde Sarai, era la más veterana, que se ha retirado. Ángela también, la siguiente veterana, también se ha retirado. Luego Sofía, la base, se ha ido a estudiar a Madrid. Luego Lucía tampoco sigue. Paula se ha ido a estudiar a Madrid.

0: Y Villanueva va a ser uno de los equipos favoritos y forma espalda Paz Torlavega. Yo creo que no va a haber problemas, ¿no? Los tres equipos vais a competir mucho.
1: Sí, a ver, competir seguro que sí, competimos los cántabros. El Hoy ahora mismo está bastante por encima de nosotros y de La Paz y de nosotros, aunque bueno, a lo largo del año esto se va igualando y bueno, veremos a ver si somos capaces de plantarles cara. Y luego hay otros equipos por ahí como Salamanca, que tiene un equipazo, y luego pues bueno, pues otros equipos que a priori dices, bueno, pues son un poco asequibles y pegan un cambio de un año a otro por la circunstancia que sea, porque fichan una jugadora o simplemente porque son gente joven, que claro, de jugar con 17, 18 años a jugar con 19, a veces pues sí, se produce un cambio de equipo y si parecen otras y son las mismas. Pero bueno, a ver, ahí nosotros estaremos, espero peleando.
0: Bueno, pues vamos ya a este fin de semana, donde el equipo va a jugar en casa. Vais a debutar en la temporada en casa, sábado 6:30, viene el Venta de Baños.
1: Sí, a ver, Venta de Baños suele tener, tanto en masculino como en femenino, suele tener así plantillas que como que van variando a lo largo de toda la temporada, que hacen muchos fichajes, o de gente que va, que viene, que no está, nunca sabes muy bien con qué te van a venir. A veces tienen problemas, alguna vez han tenido algún problema de jugar en casa con mucha gente y luego para viajar pues venían con menos. Es un poco sorpresa siempre el equipo de Venta de Baños. Hemos estudiado un poquito lo que juegan y demás dentro de lo que hemos podido investigar. Y bueno, a ver, creo que tienen mejor equipo que otros años y tratarán de darnos guerra.
0: ¿Dónde jugáis? ¿En el pabellón de Numancia es?
1: No, en Uco Lastra, en Cueto.
0: Ah, en Cueto, en el Uco Lastra de Cueto, donde sí jugáis los partidos. El Eso Club es. Baloncesto Némesis. Por cierto, felicidades para el equipo masculino de Can Basket de Morrofino, que empezó con 18 de diferencia sobre el Ávila, también.
1: Sí,
0: así
1: sí,
0: que cada vez que hablemos contigo vamos a tratar el masculino y el femenino, mira qué bien.
1: Sin problema. El masculino, la verdad que a priori hemos hecho una muy buena plantilla, muy compensada, y con lo demás hay chavales de casa, hay gente nueva de nivel contrastado, y creemos que bueno, que sí que podemos estar ahí, sí que viendo un poco más en el formato de la competición que hay, ahí sí que vemos más opciones de ser, de estar en la parte alta de la tabla, basta que diga esto, para que no hemos preferido. Pero bueno, de inicio, yo creo que tenemos una plantilla para poder aspirar a lo más alto.
0: Dani, muchísima suerte, tanto para el equipo que diriges desde el banquillo, el femenino, como el masculino de Morrofino Can Basket. Ya sabes que los jueves, aquí en Radio Foramontanos, nuestro maestro de la canasta nos repasa mucho la tercera FED, pero habla de todo. Le conoces perfectamente a Chus Said, ¿verdad?
1: Sí, por supuesto, contaría más.
0: Madre mía, mira qué sabe este hombre, ¿eh? Bueno, pues en un ratito va a hablar de esa tercera fe y esa primera jornada y lo que viene de la segunda.
1: Bien.
0: ¿Vale? Pues un placer, Dani, ¿eh? Un placer tenerte con nosotros y, repito, os molestaremos en más ocasiones, siempre haciendo un seguimiento al baloncesto cántabro a nivel nacional.
1: Lo que haga falta, aquí estaremos.
0: Un abrazo, gracias.
1: Un abrazo.
0: 4:04, pues nos falta hablar con el maestro de la canasta. Bueno, voy a repasar esos marcadores de la primera femenina, primera fase, grupo A. Universidad de Burgos, Babieca 55, Club Baloncesto Némesis 75. Raisan Eloy Villanueva ganó 81-50 al Archivo Oviedo. Y Forma Espad La Paz Torrelavega perdía de 4, 49-53 ante Somos Hijolusa. Para este fin de semana, ya segunda jornada, La Paz Forma Espad visita el domingo a las 6 al Archivo Oviedo. El Club Baloncesto Némesis, lo acabamos de decir, recibe el sábado 6:30 en Cueto al Venta de Baños. Y el Raisan Eloy Villanueva el domingo a las 4 visita al Semillas Adolfo Martínez. Una pausa y buscamos a nuestro maestro de la canasta.
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0: Recibimos con todos los honores, como cada jueves, al maestro de la canasta, Chus Sainz, y nos va a repasar una primera jornada de tercera FED, donde hubo tres victorias y la derrota del debutante Bezana en la categoría. Vamos allá, maestro, buenas tardes.
1: Hola, muy buenas tardes, queridos oyentes de Radio Foramontanos. Efectivamente, una jornada ya con el baloncesto masculino de categoría nacional en juego y con mucho que ver en todos los campos. Decíamos que teníamos un importante partido del equipo de Alega, que tras el buen sabor de boca que nos había dejado la victoria, no así el resultado ni el juego, que nos había dejado un poquito preocupados desde Alega Cantabria en el primer partido en casa, solo imponiéndose de uno a Menorca, tenía una salida, bueno, pues de las complicadas, de las que los equipos de arriba sí que tienen que regresar con una victoria, pero que la Lega ya sabemos lo difícil que le estaba resultando estas últimas temporadas conseguir victorias a domicilio. Y en un buen partido, especialmente a partir del minuto 15, que cambió drásticamente la dinámica del juego, el conjunto de Lolo Encinas se ha traído una importantísima victoria del campo del Mallorca Basket, como decimos, por el resultado de 76-88, tras haber tenido un primer cuarto, una entrada al partido bastante más flojita, 7 abajo se fueron al final del primer cuarto el equipo cántabro, y desde luego comenzó muy mal también el segundo, y llegó a estar hasta 15 puntos abajo. Siguiendo el partido por la aplicación de la Federación Española de Baloncesto, la verdad es que no presagiaba nada bueno, y aquí en casa pues estábamos diciendo, bueno, pues verdaderamente preocupados, no porque la Lega lo estuviera haciendo mal, pero no estaba nada acertado. Y por contra, el equipo de Mallorca Basket pues encontraba el aro cántabro con demasiada facilidad. A partir de este momento, un tiempo de Lolo Encinas cambió un poquito la dinámica del partido. El equipo cántabro empezó a ser mucho más agresivo, mucho más intenso, mucho más duro en defensa. Y ya el parcial, que estaba siendo escandaloso, 15 puntos abajo al minuto 15 o así de juego, cuando se llegó al descanso, minuto 20, ya dejaba casi las tablas en el marcador. Había habido una excelente recuperación, como decimos, del equipo cántabro, basado en la defensa. Dejó al equipo mallorquín en solo 14 puntos, él anotó 25 y a partir de aquí le dio un cambio total al partido. Esta dinámica siguió en el tercer cuarto, donde la Liga Cantabria, de nuevo, sobre todo desde la defensa, se llegó a poner 9 o 10 puntos arriba al final del tercer cuarto, y todo ya sí que parecía de que rodaba mucho más satisfactoriamente para los intereses del conjunto cántabro. Y en el último, la verdad es que fue un toma y daca, los dos equipos, bueno, pues estuvieron muy igualados, bastante intercambio de canastas y un Alega Cantabria que jugaba sin ninguna duda con el marcador, con la diferencia y, como decimos, al final 76-88, estupenda victoria del equipo cántabro, donde destacaríamos además que los 12 jugadores jugaron minutos, es decir, Lolo Encinas tuvo una rotación muy larga de todos sus hombres. Esto yo creo que lo que significó pues fue que la intensidad en defensa a partir del minuto 14-15 de partido, pues como decimos, fue capaz de darle al equipo cántabro la victoria. Y yo destacaría, porque por sus números y por su juego y por el dinamismo que tuvo su actuación dentro del conjunto cántabro, la actitud de Alderete, que sin ser tremendamente espectacular, ha firmado el mejor partido desde que está defendiendo los intereses del conjunto cántabro, se fue a los 21 de valoración, porque es que tuvo doble dígito en puntos y en rebotes, pero sobre todo por la energía con la que él actuó, especialmente en defensa, y de la que contagió a todos sus compañeros. Esto, junto a la buena dirección de Alex Wintering, una vez encauzado y cogido el ritmo al partido, y yo creo que también un Lapornik que demostró una vez más que este año está llamado a ser la figura de este equipo, pues qué duda cabe de que ha hecho que si la Liga Cantabria consiguiera 2-2 y, como decimos, este año haga soñar a los aficionados cántabros con poder hacer una buena temporada. Y el próximo fin de semana, pues salida a Orense, otro equipo que también suma todos sus partidos por victorias, también tiene 2-2 y desde luego es un partido bastante complicado, donde el equipo de Lolo Encinas sí que tiene una verdadera piedra de toque para ver dónde está el límite de esta Liga Cantabria. Ojalá que regrese de tierras gallegas con una victoria y comenzáramos un fin de temporada auténticamente espectacular. En tercera fe, pues como decíamos, tenían los rivales cántabros en su mayoría partidos asequibles. Hablábamos de que quizás podrían llegar a ser 4 las victorias que cosecháramos en ese fin de semana. No pudo ser. La verdad es que hubiera estado fenomenal empezar con 4 de 4 en victorias. Nos tuvimos que conformar con tener solamente 3, pero al final 3 de 3, que no está nada mal para los intereses de los equipos cántabros. La verdad es que el primero era ese de morro fino, Can Basket, que tenía un partido, bueno, pues todos pensábamos que asequible, y efectivamente los chicos de José Ignacio Álvaro no defraudaron. La verdad es que jugaron un buen partido, desde el principio estuvieron por delante de su rival, era un equipo que refugió el Boulevard de Ávila, que como decíamos, este año parece que no tiene el potencial de la temporada pasada, que ha perdido cierto potencial, y frente a ellos Can Basket con un juego pues muy organizado, con una intensidad propia de la competición como la que había demostrado en los partidos de la Copa Cantabria de Eva la semana anterior, pues demostró que este año es un equipo a llamar a estar en la zona alta de la clasificación, imponiéndose con mucha claridad, como decimos, al equipo de Ávila. El mismo sábado por la tarde jugaba también y debutaba en la categoría el baloncesto Besana. Visitaba la cancha de Loyola Indautxu. Y ya decíamos que era una salida entre dos equipos que van a pelear muy duro por la permanencia y que era una salida, bueno, pues complicada para el equipo de Benjamín, de Benji, pero no imposible, donde tenía que vender, pues desde luego, jugar sus opciones de conseguir la victoria. Y la verdad es que no estuvo muy lejos el equipo de Benji de conseguirlo, lo que hubiera sido un redondear perfectamente todos los resultados de la categoría, pero no pudo ser porque al final, después de ir durante muchísimos minutos por delante en el marcador y haciendo un buen baloncesto, segundo y tercer cuarto fueron dominados por el equipo cántabro con muchísima claridad, y entró al último cuarto 7 puntos arriba. Nos las teníamos todos muy felices, pero en el último cuarto un parcial de 24-12 dio la vuelta y al final derrota 95-90 para el equipo de Besana. Se impuso el equipo Loyola Indautxu. La verdad es que, bueno, no nos gusta hablar de los árbitros, y más cuando no vimos el partido. Pero cuando hemos estado viendo los datos del mismo, lo que no deja de ser extraño es que a la línea de tiros libres el equipo cántabro fue en 10 ocasiones y el equipo vasco acabó yendo en 32 ocasiones a la línea de tiro libre, 22 veces más. Y el número de faltas prácticamente fueron sancionados el equipo cántabro con más del doble de faltas que el equipo rival. ¿Fueron justas? No justas. ¿Fue merecido? No merecido. Pero en un partido en el que vas ganando al tercer cuarto de 7, acabas perdiendo de 12. Y desde luego ves la diferencia que ha habido en tiro libre y en faltas. jugando a domicilio en el País Vasco, la verdad es que sin decir que haya sido el causante de la derrota, la verdad es que da un poquito que pensar. Los otros dos equipos cántabros jugaban el domingo por la tarde a las 6 de la tarde como locales los dos. En primer lugar, Restaurante Los Arcos Solares, que jugaba frente a otro debutante de la categoría como era el San Prudencio de Vitoria. La verdad es que el partido tuvo muchas alternancias, hubo momentos que el equipo vitoriano estuvo por delante, en otras fue el equipo cántabro de Ángel Abascal, de Panta, el que merced a un buen juego y sobre todo a una aportación de jugadores locales, como solemos decir siempre, destacada, porque tanto Gio como Jorge Gómez verdaderamente parecían que eran jugadores americanos, hicieron un gran partido y consiguieron la primera victoria de la temporada, que tiene mucho más valor cuando uno de sus jugadores más importantes, el pívot Quincy Jones, que ya el año pasado fue de los hombres más destacados en el equipo de Restaurante Los Arcos Solares, no pudo ser de la partida, y cuando peor se ponían las cosas para los intereses del equipo de Ángel Abascal, de Panta, pues como decimos, entre su otro jugador, Fajana, y si le unimos la excelente aportación con dobles dígitos en puntos y en rebotes de Jorge Gómez o Giovanni, etcétera, etcétera, la ayuda del resto de jugadores que, como siempre y es habitual en el mes del corro, se multiplican y lo convierten en un campo inexpugnable, pues al final, primera victoria de Solares, evidentemente importantísima, muy importante comenzar así la temporada. Y por último, pues hemos dejado el hueco para a las 6 de la tarde, el domingo, en ese Fernando Expósito, también iniciaba la temporada el equipo de Construcciones Gonzalo Crespo Paspiélagos, recibiendo al equipo de La Flecha de Valladolid. El equipo de La Flecha, de Arroyo de la Encomienda, provincia de Valladolid, es un equipo muy joven, una media de edad de entre 19 y 20 años, la mayoría de ellos de junior de las últimas dos temporadas en la famosa cantera que siempre ha tenido Valladolid en categoría junior, y aunque tienen muy, muy buenas maneras, un físico verdaderamente interesante y desde luego muchísima energía y actividad en su juego, frente a ellos el saber estar, la experiencia y, como decimos, el buen momento por el que pasa el equipo de Joaquín Romano, que también nos dejó prueba de ello en esa Copa EVA, esa Copa Tercera FEP, Copa Cantabria, que se jugó el pasado fin de semana, hizo un excelente partido. Comenzó ya con 12-0 el equipo cántabro, comandado por Mario Solorzano, y desde luego con casi todos los jugadores rayando a gran altura, una tras otra iban cayendo los puntos del equipo cántabro, que sobre todo a campo abierto y en transiciones era muy superior al equipo vallisoletano. Al final, un equipo cántabro en el cual también jugaron sus 11 jugadores que tenía disponibles para el partido, estuvo siempre por encima de los 20 puntos, diferencia que consiguió al descanso, acabando ganando por 31, 91-60. Resultado que, aunque sea la primera jornada, convierte al equipo de Construcciones Gonzalo Crespo Paspiélagos en el primer líder de la competición. Un puesto de líder que el equipo de Renedo no conocía desde febrero, Nacho, del 2020. Unos días antes de la pandemia, un poquito antes, dos jornadas antes, el equipo de Renedo también iba líder, en aquella ocasión mucho más meritorio porque llevan disputadas 13 jornadas, ya era líder de la competición en esta tercera FED. Bueno, pues 6 años después, esta vez con Joaquín Romano a los mandos, el equipo de Paspiélagos ha comenzado la temporada como un tiro y después, como decimos, desde 91-60, primer líder, a pesar de que solo vaya una primera jornada. Y bueno, así como la primera jornada fue muy asequible, la segunda, con enfrentamientos ante los equipos más potentes del grupo, como son Zornocha y Valle de Egües, o con la salida que tiene el Gonzalo Crespo Paspiélagos a una cancha dificilísima como es la de Zarauz, entre dos equipos que van a estar peleando, yo creo, por fase de ascenso. Y ese Zarauz, que el año pasado, imponiéndose por 2 puntos en el Fernando Espósito en la última, pues consiguió meterse en esa fase de ascenso en vez de ser el equipo cántabro que lo hiciere, como decimos, recordando ese partido con la visita que tendrá este domingo a las 6:30 el Gonzalo Crespo Paspiélagos. Tenemos una muy bonita porque nos visitan los mejores, nos visita Valle de Egües, nos visita Zornocha, pero desde luego muy difícil previa para realizar. En esta jornada próxima, Nacho, 2 victorias estaría, pero que muy bien.
0: Pues sí, maestro, muchas gracias. Vamos a ver si lo conseguimos. Lo hablamos el próximo jueves.
1: Así será, un placer. Muy buenas tardes.
0: 4:22, vamos a escuchar ahora rueda de prensa en Palma de Mallorca el domingo al terminar ese partido Fitwi Mallorca, Grupo Alega 76-88. Vamos a escuchar a los dos entrenadores. Primero, Álex Formento, el técnico del Fitwi Mallorca, que lleva 2 jornadas, 2 derrotas. Esto contaba.
2: Bueno, lo primero de todo, felicitar a Cantabria. Creo que ha sido en el cómputo global justo merecedor del partido. Y haciendo una valoración general, creo que hemos entrado muy bien en el partido, con las ideas muy claras de lo que teníamos que hacer, de seguir el game plan que teníamos. Y creo que hemos hecho 15 minutos extraordinarios y en la línea de lo que estamos trabajando para construir, y ese es el Fitwi que queremos, el que hemos visto en los 15 minutos, un equipo muy junto, dando un paso defensivo respecto a la última jornada muy grande. Estamos defendiendo muy bien, controlando sus situaciones de pick and roll, llegando un campo abierto y encontrando tiros librados, y a partir del minuto 15, sobre los ajustes de ellos, nos ha costado todo mucho más. Han pasado a jugar off screen, demasiados fallos de concentración en situaciones que teníamos trabajadas y reconocidas, que no nos puede pasar. No puede ser que porque empecemos a sufrir en ataque o no tengamos fluidez en ataque perdamos esa concentración defensiva, y a partir de ahí nos ha costado mucho, y luego ha sido un quiero y no puedo ir a remolque. Hemos seguido luchando, hemos seguido trabajando, que es lo que tenemos que hacer, seguir mejorando. Y quiero quedarme con esos 15 minutos sobre lo que queremos, que evidentemente hemos de intentar que cada partido sea más para llegar a más minutos de la calidad que necesitamos para poder ganar partidos.
3: ¿Crees que al equipo le falta mucho rodaje? ¿O ya empieza a ver las cosas que usted quiere en el campo?
2: Bueno, nos falta rodaje, eso ya lo sabemos y lo hemos ido comentando, pero te repito, estoy satisfecho de ver que esos 15 minutos que hemos hecho es lo que necesitamos y sobre lo que vamos a seguir trabajando.
0: Palabras de Álex Formento, el técnico del Fitwi Mallorca. Lleva 2 derrotas, 2 victorias lleva el grupo Alega, que encabeza la clasificación con otros 5 equipos más. Son en total el Gran Canaria, el HL Alicante, el Iberolea Palencia, Ourense y Estudiantes, junto con Grupo Alega, que han ganado los 2 partidos. Esto decía de la victoria del Grupo Alega en Palma de Mallorca.
4: Bueno, creo que nos ha costado mucho entrar en partido. Creo que ellos han entrado bastante mejor que nosotros. Nuestro nivel defensivo ha sido bastante flojo, nos ha ganado mucho 1 contra 1, sus tiradores Lobo, pues de salida creo que nos ha hecho bastante daño. Luego el partido ha ido un poco más trabado, nos hemos metido en el segundo cuarto haciendo alguna defensa y desde atrás, sobre todo, que hemos estado un poco mejor. Hay que destacar un poco el partido completo de Bracy, creo que nos ha hecho daño prácticamente todo el partido, excepto al final del todo, que bueno, pues hemos tenido que volver a poner a Diego Alderete, que lo vuelvo a destacar otra vez, por segundo partido consecutivo. Creo que el trabajo de Diego en defensa, en rebote, es muy importante para nosotros. Al descanso hemos llegado igualados, pero bueno, jugando mucho a ratos, contento con la salida del tercer cuarto, creo que ahí hemos estado bien, hemos hablado en el descanso, creo que la salida es buena, jugando con bastante ritmo, hemos movido el balón, hemos metido también algo de fuera, pero sobre todo porque atrás hemos estado mejor. Y luego, bueno, pues ha sido ya un poco mantener la ventaja. Me hubiera gustado que el equipo hubiera apretado algo más. Bracy ha vuelto, ha seguido jugando bien. Ellos, pues peleando, Fiwi, peleáis. Tenéis un equipo de gente peleona que ha luchado a intentar meterse menos de 10. Es verdad que lo habéis luchado ya hasta el final. Nosotros creo que lo hemos controlado. No he querido pedir tiempo muerto para que el equipo no se me pusiera nervioso. Que a veces te pasa fuera, ¿no? Que un parcial pides tiempo y el equipo se te pone un poco nervioso. Bueno, hemos mantenido, hemos hablado los ayudantes y yo, de mantener un poco, y al final lo hemos cerrado, creo que sin problema, y otra vez, ya te digo, con un buen trabajo defensivo, sobre todo de Diego, que nos ha marcado la línea, creo que la primera parte también, al final hemos estado mejor. Bueno, tenemos que aprender a jugar, sobre todo fuera de casa, con más intensidad, más energía defensiva, y bueno, contentos, porque vamos 2-0, ¿sabes? Y aquí cada partido hay que celebrarlo. Yo he sufrido mucho las derrotas, he sufrido mucho, y cada partido hay que celebrarlo como si fuera la Copa Europa. Así que somos Grupo Alega Cantabria, 2-0, me voy contento con los chicos y a la siguiente semana.
0: Bueno, pues sí, hay que visitar a otro equipo que ha ganado los dos partidos, el Club Baloncesto Ourense. El partido para este fin de semana, partidazo del Grupo Alega Cantabria. Carvajal se va a convertir el próximo lunes en nuevo jugador del Getafe, va a seguir en la Liga Española. Primoz Roglic, nuevo campeón de Europa contra reloj ayer en Eslovenia, en su país. En baloncesto, BCL, Juventud Utena 69, Unicaja 105. El UCAM Murcia ganó 85-59 al Varese italiano. En la Eurocup, perdió el San Pablo de Burgos 93-80 con el Ari Salónica. Y ganó el Baxi Manresa al Ratiopar 101-89. Copa del Rey de Fútbol Sala ayer en San Vicente, La Folía 3, Guardo 1. Mañana conocerá rival de la segunda eliminatoria, el equipo cántabro de La Folía. Ya conocemos horarios de la Copa del Rey primera eliminatoria. El 28 de octubre jugará la Gimnástica en el Malecón, 8:30 ante el Ourense. El día 29 de octubre, jueves, Laredo Burgos en Santoña, 8 de la tarde. Y a las 9, Ribadesella Racing. Todavía no se sabe dónde se va a jugar el partido. El Mónaco desaparece de la Euroliga de baloncesto por problemas económicos. El Movistar confirma el fichaje del ciclista Mateo Ramírez. Este sábado, 10 de octubre, Giro de Lombardía, 120 edición sobre 239 kilómetros. Fútbol sala femenino, clasificación del europeo en Eslovenia. España ganó ayer primer partido 5-2 a Francia. Hoy se enfrentan a Italia. Este fin de semana en Soto de la Marina, el domingo 11 de octubre, Campeonato Autonómico de Karate, Cadete Junior y Sub-21. El técnico español Mikel Arteta, renovado en el Arsenal hasta el 2030. Este sábado se celebra en Asturias el Abedurio Trail en San Martín del Rey Aurelio, en el Entrego concretamente. La prueba nocturna, 560 participantes, se llama Sirocco Knife Trail. Prueba de 8 kilómetros, desnivel positivo 4,50, salida a las 9 de la noche. Ale Solá, apartado de la Almería y pendiente de dura sanción del club por accidente de coche y dar positivo en alcoholemia. Este fin de semana, Gran Premio de Singapur de Fórmula 1 y Gran Premio de Indonesia de motociclismo. En MotoGP cambiará el formato para el año 2027. Hoy ha comenzado el Open de España de gol en el Club de Campo de Madrid. Hoy hay Liga Europea de Balonmano, 9 menos cuarto, Barcelona, Dinamo de Bucarest. En el Racing, que ha entrenado hoy, regresan Zaviri y también ya Pablo García, que viene de marcar 3 goles con la Sub-21. El equipo ciclista cántabro Gomur acaba de dar una nota de prensa, un comunicado hace 3 horas, donde indica que después de 31 años abandona el ciclismo. Hablaremos mañana de todo ello. El Memorial Rasilla de boxeo ya tiene fecha, 28 de noviembre, será en el pabellón de Revilla de Camargo. Van a estar en esos combates estelares Mariluz Peral, Joyita Peral y Eduard Curmey. Este domingo se celebra la 20 edición del Día de la Bicicleta de Comillas, será el domingo 12 de la mañana. Las inscripciones durante la mañana junto al Ayuntamiento de Comillas. Y vamos a recordar que Marco Gómez y Irene Pelayo ganaron la milla de Reynosa del pasado fin de semana. Este fin de semana tenemos la Liga Escolar el sábado, Memoria, la Liga de Menores en Santander, y el lunes tenemos el Memorial Antonio López Cortés Trofeo Olimpia de Atletismo en Santander. 4:31, así termina nuestro espacio deportivo de hoy, de este jueves 8 de octubre. Gracias por la atención prestada, que tengas una feliz tarde, noche de jueves, buen descanso y mañana volvemos a las 3. Hasta mañana.

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En media hora anegó el centro de la ciudad, la zona de la Albericia y la rotonda junto a Valdecilla. Entre los lugares más afectados, la plaza del Ayuntamiento, pese a las obras realizadas. Nueva desesperación entre los comerciantes por los nuevos daños sufridos. AEMET elevó la alerta amarilla a naranja en el litoral a partir de las 5 de la tarde. Ayer, donde más llovió en Cantabria, aparte de Santander, fue en San Roque de Riomiera, seguido de Santillana del Mar, Torrelavega, San Felices y San Vicente de la Barquera. Un camión hace la tijera en Castro, quedó cruzado y obliga a cortar la autovía A8. El conductor resultó herido leve a las 3:30 de la tarde. Fuerzan la cerradura y roban de madrugada en la sede de Sodercan. Los ladrones se llevaron 3 portátiles y un móvil y corrieron al ver la llegada del guarda de seguridad. Los médicos suspenden la huelga indefinida que estaba prevista para el 28 de octubre, ante la llegada de elecciones. Al disolverse las Cortes, el polémico estatuto marco queda enterrado. El Partido Regionalista de Cantabria duda si concurrir a las generales y consultará a sus comités locales. Los regionalistas retrasan su congreso hasta enero y el 16 de este mes, próximo viernes, darán si acuden o no al 29 de noviembre. Piden 8 años de cárcel para un hombre por esposar y retener en su casa a una joven Erasmus el día 1 de mayo de este año 2026. Detienen a un vecino de Varello por disparar con arma de fuego contra un bar en Ajo, un bar que le había impedido la entrada al local unos meses antes por mal comportamiento con clientela y trabajadores. Educación recurre a profesores sin oposición por la falta de especialistas. El área de personal docente recurre a estas convocatorias para profesores de formación profesional y de la ESO. Valdecilla necesita donantes de cerebros para la investigación. Cualquier persona adulta puede donar al banco del hospital, ya que dispone de 29 órganos. Cantabria detectó ayer el primer caso de virus Amonda en una vaca lechera en Río Tuerto, pero no suspenderá las ferias de ganado porque no hay peligro de contagio directo entre animales. No tiene las mismas consecuencias que la dermatosis nodular. Noticias de la capital de Santander. El Ayuntamiento de Santander reparte cubos domésticos para reciclar bioresiduos. La UTA Acción Occital despliega puestos en 18 zonas de Santander. La segunda fase del aparcamiento de Mataleñas encara su recta final. El proyecto modificado y consensuado por los vecinos incluye zonas verdes y de descanso. El Plan General de Santander se encuentra con un nuevo obstáculo. El Ayuntamiento debe retrotraer la licitación al momento anterior a la exclusión de Omicron y motivar su decisión sin invalidar el proceso. Pasamos a la cuenca del Besaya, noticias de Torrelavega. La reforma de la comisaría de Torrelavega, pendiente del permiso de interior desde el año 2017. Agentes de la policía local critican el mal estado de las dependencias compartidas con Policía Nacional. Convocan una bolsa de empleo temporal para la limpieza viaria, que supone otro parche según la plantilla, que es escasa y sin relevos. Sierra Llana introduce una nueva técnica para detectar y operar el cáncer de mama. Vamos ya con noticias de la región. Entregadas en Orejo las 2 primeras llaves de viviendas de protección oficial de Cantabria en esta legislatura. 2 parejas tomaron ayer posesión de las llaves en Marina de Cudello, con alquiler asequible de 402 y 351 euros. San Vicente de la Barquera cierra al público su gran palmeral por los estragos del picudo. Ratificada la sentencia que condena a la ex interventora de Noja a devolver 725.404 euros. El Tribunal de Cuentas desestima el recurso de apelación y la considera responsable del desvío de fondos públicos. El juzgado cita a declarar al alcalde de Laredo, Miguel González, por impedir un acto político de cantabristas. Acudirá al juzgado el 27 de octubre.

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0: gracias.
1: ¡El aplauso!
0: Gracias.
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0: aplauso.
1: ¡Gracias!
0: Quiero pedir un aplauso muy grande para una de las voces más nuevas y más impresionantes de la música argentina, Valentino Merlo. Te quiero,
1: muchas
0: amigo.
1: Gracias. Wow.
0: Y un aplauso muy, pero muy grande para uno de los productores más importantes de toda Latinoamérica y del mundo, para el señor Vivan allá arriba, que lo queremos mucho.
1: ¡Qué fachero ahí el rey! Muchas gracias.
0: Gracias, Valen.
1: Dios lo bendiga.
0: Gracias, Vivan.

Decía ayer una amiga que si no había visto a Ayuso hablar en Horizonte. No os preocupéis que no os voy a hacer una chapa de intro, ¿vale? Solamente es un comentario. Porque me quedé pensando un poco en la necesidad o no necesidad de estar al día de la agenda de noticias. Hay gente que vive ahí pegada a la agenda política, ¿no? A lo que sucede todas las noches en el telediario. Y de alguna manera me parece a mí que acaba un poco despegada

0: también de la realidad que ves todos los días con tus propios ojos. Pero no quiere decir que lo que pasa en las noticias no esté sucediendo, pero sí que tengo yo la sensación, de un largo tiempo a esta parte, que hay como una especie de zanahoria del burro que te van poniendo en un lugar u otro y cada semana toca hablar de algo y de algo no. Esta semana toca la vivienda y claro, es importante, y es importante lo que se está votando y los derechos que se pueden conquistar. Pero el problema de la vivienda lleva ya antes y va a seguir después también. Ojalá sirva para dar pequeños pasos y acercarnos. Pero quiero decir que el estar ahí al último minuto tampoco me ha hecho a mí enterarme esta semana de que resulta que los malos son los bancos y de que la gente que tiene más de dos pisos no quiere que bajen los alquileres, y de que alguna de la gente que no tiene dos pisos ni los va a tener y probablemente tampoco tenga uno, sueña con tener más de uno, y así como en un futurible del cuento de la lechera, defiende su derecho de ese mañana que no va a existir a cobrarle a un inquilino que no va a tener el dinero que a él le dé la gana. Lo que se llama no saber dónde cojones está espinado ni quiénes son tus compañeros de clase. Pero en fin, a lo que iba todo esto es que yo decidí hace tiempo no comprar entradas para el circo. Y entonces, pues poco a poco informarte también un poco con tus iguales, intentar leer cuando ves que hay un tema de actualidad, abrirte un día aunque sea la Wikipedia a ver de qué va, ¿no? Mirar algún periódico, pero sin esa obsesión de tener que estar contestando desde tu salón, ¿sabes? Como hacía mi abuela cuando veía los partidos que les gritaba a los futbolistas, pues tener que estar contestándole ahí a los del hemiciclo, encorajinado mientras cenas. Porque mira lo que ha dicho. Pues ya lo sabemos. O sea que desde la calma, pero también yo creo que sí que hay que mantener una actitud de combate. Pero como guardarte un poco el tiempo para el día que sí que tienes la oportunidad de dar la hostia, ¿no? Y nada, gasolina, pero... Pero cuando tú tengas la oportunidad delante. Porque me da la sensación también de que todo este proceso como que desgasta mucho la energía de la gente. Como que lo gritas en el salón y luego realmente no hay acción real. Así que nada, mucha fuerza a los que estáis ahí a pie de calle en las acampadas, porque me parece muy lícito y me parece que esas cosas sí presionan. Y tranquilidad y estrategia, diría yo. Y nada, eso venía yo escuchando, o sea, venía pensando en el coche, mientras escuchaba una cinta de villancicos. Que ya todavía nos queda Halloween por delante, pero hay que empezar a ponerse. ¿Vendes algo? ¿Qué vendes?
1: Vengo a hablar de mi libro.
0: Venga, hala, vende.
1: ¿Se me oye bien?
0: Sí.
1: Vengo a hablar de mis loterías de la manada cántabra. Hemos cambiado de mes, ya comentamos que el calendario, pues tenemos a la cerda Fiona en octubre, la cerda haciendo un poco de cerda también.
0: La verdad que sí, que es una
1: está foto. Está comiendo ahí con toda la boca abierta.
0: Es una foto de portada de disco de Greencore.
1: Sí,
0: tío.
1: Sí, total, total. Y bueno, tenemos número de la lotería de Navidad. Una participación.
0: Le di el número para claro, que, porque luego así la gente dice, si no lo compro, lo escuché.
1: Y no me tocó el dinero.
0: Y tal, y ahora son
1: y
0: estos,
1: no podré alquilar pisos.
0: Estos
1: nada.
0: Son millonarios y tal. Claro. O si te toca y alquilas el piso y resulta que te compras dos pisos y alquilas.
1: Es multimillonario.
0: Y te dedicas a vivir de rentas.
1: Sí, sí, sí. Pues es el 57.053. 57053.
0: Y el que quiera que lotería de esta,
1: que
0: vende Mateo, yo ahora le voy a comprar, no vaya a ser que... Buah, tío,
1: por decirlo, Ibai, no toca
0: si
1: y...
0: Si me toca la lotería, si me toca la lotería, pongo un estudio de radio grande.
1: Hombre,
0: y con barra de bar, y para que puedan tocar grupos. Eso, el otro día lo conté en el coche, estaba hablando con Elena y me dice mi hija desde atrás: ¿eso es lo que te preocupa? En lugar de ahorrar para que tus hijos vayan a la universidad. Digo, manda cojones.

0: Tenemos alguna cosilla en el Daily Bugle. Estamos ahora empezando curso. Ya sabes que estos meses en principio para nosotros son tranquilos, pero sí que alguna cosilla va goteando, ¿no? El altar del holocausto, ya te comenté la semana pasada, además nos ha servido para conectar oyentes ahí en la Costa Blanca, que no se conocían entre ellos, pero que han coincidido en el concierto y que a lo mejor, yo qué sé, en el futuro montamos ahí una pequeña peña de gente de por allí para hacer algo, siempre lo digo. Por otro lado, yo el fin de semana pasado no estuve por aquí operativo. Hubo cosas chulas que me perdí, claro, pero también estuve yo en cosas chulas que ya os contaré, porque estuve en el Barbarian Fest. Esto es una especie de campamento vikingo en el que se hace pues un poco de recreación, charlas históricas, te enseñan a utilizar un hacha danesa, que son cosas que para el futuro yo creo que pueden servir. Tenemos porrón de fotos. Voy a pedir permiso a ver si me dejan publicar algunas y a lo mejor hago una pequeña entrada para contaros lo que es el Barbarian y el Luna de Aullidos y todos los festis estos que hacen. Festis entendidos como, bueno, reunión de gente que va allí a hacer el gamberro y a beber hidromiel y a pegarse con espadas. Y sé que a mucha gente de aquí de Cantabria le puede interesar, así que voy a ver si hago una pequeña entrada para, pues para darle un poco de visibilidad también. Aprovecho y pincho Enslaved. Por cierto, no sé si os estáis dando cuenta que estoy subiendo y bajando la cuchilla y aquí no,
1: y no
0: suena.
1: No se oye nada de chungo,
0: no
1: nada.
0: No suenan firecrackers, ¿eh? Gracias, Iñaki.

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0: El otro día me estaba escuchando el disco nuevo de Devin Townsend, Bien. Es un álbum que es imposible de escuchar a random, os digo. Si tú te lo pones ahí, entre otras cosas, y dices, bueno, voy escuchando alguna canción a ver si me quedo con algo, no, no es el disco para ti. Hay que ponérselo, no te voy a decir de principio a fin, porque es un disco largo de cojones, pero sí que para escucharlo un poco como de seguido. Y no es nada amable de escuchar. No quiere decir que no, todo lo que pasa es como interesante y hay como muchas partes guapas, pero no es fácil. Joder, me mola mucho hacia dónde está yendo Devin, pero también a veces se pega un tiro en el pie, porque es un disco muy complejo de que la gente entre a él, tal y como se escucha ahora mismo la música. Se ha pasado el juego, yo creo que en parte a lo mejor por eso parece ser que sale ahora directamente ya un disco en vivo, debe ser con el mismo repertorio que el Moth este, entiendo yo, que es que lo he visto un poco como de refilón. Ha sacado este adelanto ahí en vivo y me da la sensación de que a lo mejor intenta masticarlo un poco para que la gente vea de verdad lo que significa ese disco, porque claro, si lo ves con los músicos en escena, pues a lo mejor es más fácil de asimilar. En fin, hay metal, hay voces ya de tenor de ópera, hay partes súper ambientales, es súper narrativo, luego tiene rifazos al cuello de vez en cuando que ya ni te esperas, no sé. Para mí de lo más interesante que ha salido en el año, pero no acabo tampoco de hacerme con él. O sea, me interesa mucho, pero lo he escuchado ya varias veces y todavía no sé muy bien de qué va. Causa mucha curiosidad.
1: ¿Lo meterías en tu top 10?
0: No lo sé.
1: Pero que vaya pensando la gente también, ¿no?
0: No lo sé, pero por eso, por lo que te digo, porque es que es de esto que dices, esto es muy bueno, pero yo todavía no he llegado aquí. Entonces, no sé si está en mis favoritos, sí que está en lo que yo considero que es lo mejor que ha salido en el año, sin duda. En fin. Oye, ¿y tú has hecho algo estos días?
1: Pues sí, me escucho un poco, no sé si escucho uno bien. ¿Estás intentando bien?
0: Sí.
1: Vale, okay. Estuve en la fiesta, esta presentación de la edición nueva de Victoria y Odyssey. Pues les pillé la edición nueva.
0: En el Locos,
1: en la zona de vinos. Y a un montón de gente conocida y tal, muy majos todos. Y el disco no lo escucho todavía, pero bueno, ya me lo pondré. Está en mi pila de discos para escuchar compras nuevos. Y también he estado estos días en el documental que se emitió en octubre, La noche que salió el sol, de Lorenzo Morales, que es un músico punky, pero también es un anarcosindicalista y es escritor, claro. Y entonces era el documental y la presentación del libro, La noche que salió el sol, de un miliciano, ¿cómo lo pone aquí? Bueno, miliciano, que diario miliciano, militante de la CNT. Y el documental era la entrevista a su tío, que luchó en la guerra y luego el exilio, y era muy interesante.
0: Está muy bien, bueno, todo el trabajo que hace Octubre siempre. El otro día hablaba con mis hijos que ha habido un momento en el que parecía que todos los sábados echaban una peli de la guerra civil en la tele, ¿no? Y a lo mejor llegó un punto en el que decíamos, joder, el cine español está un poco estancado, todo el rato habla de lo mismo, ¿no? Pues habrá, decía gente, ¿no? Habrá que ir pasando página. Lo cierto es que desde que no ponen una peli de la guerra civil todos los sábados en la tele,
1: la cosa está chunga.
0: Los chavales han hecho fachas. Entonces, a lo mejor hay que volver a poner.
1: Sí, sí, ¿sabes? Y hacerlas.
0: Para contar la historia, porque se olvida súper rápido,
1: sí,
0: ¿eh?
1: Sí.
0: Que no te das cuenta y de repente pasan 15 años.
1: Y con los chavales se veía mejor.
0: Y no se han enterado de la, de la movida, cómo iba. Ah, mira, esto cruje.
1: Wow. ¿Estás en otro canal? Arriba del todo.
0: Pero es arriba del todo. Claro. Espera, que lo voy a echar aquí.
1: Dale un chorretón.
0: Venga, va dando la agenda que yo le voy a ir dando grasa.
1: Vamos con los eventos permanentes. Tenemos la gira de Insurrectos que...
0: Mantequilla le voy a echar. Con mantequilla eso tiene que resbalar, tío.
1: Sí, un montón. El 20 de noviembre estarán en Ciudad Real, el 21 en Madrid, 27, ahí va mucho mejor, en Zaragoza, y el 18 vuelven a Torrelavega, o van a Torrelavega básicamente, a la Asociación Cultural Octubre. Tenemos también la Escuela de Folclore de Torrelavega, que ya dijimos que estaban abiertas las clases, para quien se quiera apuntar. La gira de Europe.
0: Hostia, la Escuela de Folclore. ¿Ese es de tocar o también de bailar?
1: Yo creo que de las dos, ¿eh?
0: Me están dando una formación en el curro, en mi trabajo, de bailar la jota montañesa, que lo han puesto ahí en formación, y digo, buah, me preparo así, por lo menos puedo salir en los conciertos de Casa Palma.
1: Exacto, hacer el gancho.
0: Y su puta madre, los gemelos, tío.
1: Es duro,
0: hostia, ¿eh?
1: Todo el rato ahí saltando.
0: No es fácil, ¿eh?
1: No.
0: Cada dos por tres nos decía el nuestro formador. Bueno, os lo voy a poner un poco más fácil. Y a última hora dijo, os voy a enseñar la de Santander, que es mucho más fácil. Bueno, pues a ver.
1: Pues tranquilita, para los santandereños,
0: ni la de Santander, tío.
1: La gira de Europe con Gunn y de Damn Truth, les deja las últimas fechas en España. El 9 en Bilbao. Sí, venga. 8 en Barcelona, el 9 en Bilbao, el 10 en Madrid, y ya se van por el resto de Europa. La gira de los monstruos del espacio exterior van a tener fechas el 11 en Islas Canarias, en el Big Bang Festival. Tenemos las fechas todas, las del Jason Aretoa en Bilbao, que es jazz en Bilbao. Del 3 de octubre al 5 de diciembre, debe ser sábado, todos los sábados hay un algo. Y tenemos, por ejemplo, el 10 a Bill McHenry Quartet, el 17 Javier Colina Quartet, el 24 a Mu y el 31 a Cuban Jazz Syndicate.
0: ¿Por qué día vas?
1: Permanentes. La gira del Altar del Holocausto, que tendrá fechas por toda España desde el 30 de octubre en Gasteiz, luego salen de España y vuelven a España en diciembre, el 11 de diciembre en Vigo, y acaban toda la gira por España. La programación de la sala Rock City en Almasera, Valencia, tendremos a Muerdo el 16, a Reincidentes el 17, a Steven Seagals, los finlandeses, el 23, a Miraz, los tunecinos, el 24.
0: Hostia, nos bajamos, ¿eh?
1: Calva Luis el 30, también interesante, y el Acme Rock el 31. El ciclo 27 de Teatro Aficionado del Concha Espina, y ya podemos pasar a los...
0: Escucha, haz un control F5 ahí en el teléfono.
1: Rápidamente.
0: Que acabo de actualizar aquí un par de cosas que estaban en pendientes. Vamos desde el lunes 5 de octubre con en el Teatro Filarmónica de Oviedo, donde hay Viaje al Corazón del Arte.
1: El miércoles 7 de octubre empieza la gira española de Primal Fear con Special Guest Ankara. El 7 están en Burgos, en Andén 56, el 8 en Madrid, el 10 en Pamplona, el 11 en Valencia y el 12 en Barcelona.
0: El jueves 8 de octubre, comillas, el capricho y el nacimiento del modernismo. Oh, esto está guapo. Norte, Cartel y Offside, que tienen gira completa y les va a llevar por un montón de sitios, y llegan aquí cerca el 8 a Madrid y el 9 a Llodio. Luego ya se van para Portugal. Suffocation con Ingested, Jay and Death y Eternal también en gira. Esto... Santana el día 20 y luego están en Madrid el 22. Ah, y van hasta Alicante y La Virgen, Barcelona, Toulouse, Lisboa. Bueno, uno para. OK Monkeys en Rock Beer de New.
1: Monix.
0: Bueno.
1: Pues, lo que decías tú.
0: como decía siempre Johnny, si se llamasen los puta, no me equivocaba.
1: Era mucho mejor.
0: Europe con The Down Truth, la gira que ya habíamos comentado en semanas anteriores, Barcelona, Bilbao y Madrid. Fontaines DC con Dopamine Chamber, Listening Party. Ah, vale, esto es en Santander, que hacen una fiesta para la escucha del disco. No es que vengan. Vinieron al New, pero ahora ya no. Programa de octubre y noviembre en la Filmoteca Universitaria, en el Salón de Actos de la Escuela Técnica Superior de Náutica.
1: A eso voy yo. A ver una peli de mucho llorar de anime.
0: ¿Cuál echan?
1: Concretamente se llama Your Name, de Makoto Shinkai. 16.
0: Oh, pero qué guay, si están ¿sí? aquí ¿sí? El viento se levanta.
1: Hay un montón de cosas muy chulas.
0: La princesa Kaguya, qué bonita es esa película.
1: Viernes 9 de octubre, tenemos el Rising Fest 13.
0: ¿Las ponen en japonés?
1: Subtitulado. Sí. El Rising Fest 13 está en Dijon, Francia, con bandas como Artillery, Hurlement, Demon Fool, Palantir, Battleborn y unas cuantas más.
0: Nos recordamos que el viernes es el día que Europe están en Bilbao.
1: ¿Otra vez?
0: El ciclo de música tradicional de Cantabria en la asociación ADIC, Alta Rosa en Rock VR de New, Alta Rosa otra vez en Rock VR de New, van a tocar dos veces por lo que pone aquí la agenda. Converge Fest 2026 con Ronnie Romero y Gus G, gira española, la programación de Santander Sonoro conciertos, que es...
1: El 9 es Lázaro en la Tabacalera.
0: Muy bien, y luego la gira de Devin Townsend, que está el 9 en Madrid y el 10 ya con entradas agotadas en la Salamandra de Barcelona. Sábado 10
1: de octubre tenemos el Atalaya Rock Fest 20 aniversario con Axis, Sutagar, Killius, Paraíso Terrenal y Exodia. Sí que Equalizer estará en gira en Pola de Siero. La Casa Enclave de Sol en Centro Cívico Cazoña, en Santander, que esto parece que es música clásica. Sober Amandamida Tour, que hacen varias fechas en España, el 10 en Barcelona, y luego se van a Málaga, Murcia, Bilbao y Valencia el 21 de noviembre.
0: Coxana Mix, número 2 en Rock VR de New, y el Rock Tañés, el Festi Rock Tañés con Leona, Moonshine Wagon, Insurrectos, Electromotores, Parabellum, Momo y Leyene.
1: Rápida con Criatura en la New Moon de Torrelavega, ¿verdad?
0: Sí, eso. Ah, pero no sale aquí todavía, ¿no?
1: Aquí no sale, no lo has actualizado bien.
0: Muy bien, última hora. Me llamó el otro día Miguel, luego os lo voy a poner, ¿vale? Miguel, el que era cantante de Positiva, ¿os acordáis? De Positiva. Bueno, tú no te acuerdas de Positiva porque tú no estabas casi no cuando... Estaba pero de los highlights, ¿te acuerdas? No te acuerdas de nada.
1: Nada.
0: Bueno, pues para los que ya tenéis uso de razón, Positiva, ¿vale? Después Miguel Highlights. Bueno, pues ahora tiene otra banda que se llama Rápida. Yo a mí no me habían llegado noticias de Rápida todavía, pero ya tienen un primer EP que se llama Algo para Mascar y que suena muy guay. Y joder, que me llama y me dice, tío, a ver si me ayudas a encontrar una banda para tocar por ahí porque no encontramos. Y entonces les he puesto en contacto con Criatura. Mira, ya lo pincho. Es esto. Así que van a estar el día 10 en octubre.
1: Ahora no hay... en New Moon de octubre.
0: En New Moon. Joder. Quiero decir, ahora ya no hay lío.
1: No.
0: En New Moon, sala, octubre, mes.
1: Eso. Y el 17 en Logroño, el 24 en Vitoria.

0: A ver, que nos acaba de llegar una foto del guitarrista de Avancarga.
1: Sí, eso dice Ángel.
0: Ángel, que estaba viendo un grupo en Murcia y que se ha encontrado al guitarra de Avancarga con la camiseta del 30 aniversario de Noche de Rock. A ver, enséñamela. No sé si ahora mismo no caigo. ¿Quién es, tío? Pues bueno, será un oyente. Oye, un saludo. Qué guay, tío.
1: Sí, sí.
0: La camiseta es muy chula. Bueno, tenemos un tema que le hemos llamado DeLorean, discos en directo. Realmente he puesto DeLorean para que lo entendáis todo el mundo, pero la imagen que yo tengo en la cabeza es más la del Ministerio del Tiempo, la de la puerta, porque sé que no todos visteis todas las temporadas del Ministerio del Tiempo y no todos vais a pillar la referencia de Pacino cogiendo y haciendo trampa en el Ministerio del Tiempo y cruzando una puerta para ir a ver a Leño.
1: ¿Trampas en el Ministerio? ¿Qué es eso?
0: Claro, esa es la gracia. Bueno, es que si no habéis visto esa serie,
1: sí, bien,
0: es que es
1: bien.
0: Muy brutal, sí, sí. Es muy brutal. Y entonces yo os proponía lo mismo. Tú estás en el Ministerio del Tiempo, trabajas allí y te dicen que no puedes utilizar las puertas para tus fines personales, pero como todo el mundo lo hace, pues dices, venga va, tampoco pasa nada por darme un viaje a la grabación de un disco en directo. ¿A qué disco en directo te irías? La cosa, Chuchi, es que tiene que ser uno, porque solo tienes una oportunidad. Pero Chuchi hace trampas y sale todas las noches a ver conciertos. Dice que la primera se iría a ver el primer directo de La Polla Records o el Asken Guda Danza de Cortatu. Y luego también dice uno más que la semana que viene después. Tú y Ezra Tull, ¿no?
1: Sí, aunque no está grabado en ningún lado, pero bueno.
0: Bueno, hay un vídeo, creo, que yo grabé, ¿o no?
1: Pues mira.
0: A lo mejor no tenía ni cámara de aquello.
1: Es posible. Eran tiempos pretéritos.
0: ¿Tenemos por ahí mensajes de oyentes que me puedas leer?
1: Ciertamente, sí. Nos escribió Ángel en el programa pasado, anterior. Aquí lo tengo. Decía, me gusta el micrófono de siempre, o el gordo. ¿El del medio?
0: El espérate un momento. Porque
1: ese es el gordo.
0: Este es el gordo, ¿vale? Ahora, mientras
1: hablas, leo el otro mensaje,
0: voy a poner el de siempre.
1: Vale.
0: Porque me escribió Dani también y me dijo, ¿te ha parecido que es mejor este micrófono que el tuyo porque has puesto un micrófono por medio,
1: sí,
0: que es mejor pero está estropeado?
1: Decía
0: y no recoge
1: Ángel
0: graves. Entonces me ha dicho, ahora haz esta prueba de este que tienes puesto ahora, que es el que veis que tienen los youtubers, ese que es así gordaco, que aquí ni le recuerda cosas, pues voy a poner el mío de siempre y luego ya me decís si notáis el cambio para mejor o para peor, ¿vale? Y así decido. Debería ser mejor el mío, porque vale casi 200 pavos y esta es una copia que vale 50, pero a saber. Venga, tú habla.
1: Sí, Ángel decía que el del medio, o sea, el que dices tú que estaba roto, le sonaba como demasiado limpio y por eso no le gustó tanto. Y hay una persona que ha comentado aquí, que en realidad soy yo, que dice, y yo no acompañaba a mi madre a comprar verduras al mercado, todo lo que me estaba perdiendo, por lo que contaba Kini del mercado de Corrales, que había cintas y música de todo tipo, y muy chula, la verdad. Y nos han escrito al mail, a ver que lo leo bien, Salva ha dicho, cuando hablas de guardar todo lo que se pueda porque un día esto pueda petar e irse al carajo, me acuerdo de El corazón de las tinieblas, y en el 1576 comentaste precisamente que guardas muchos programas del corazón de las tinieblas, y dije, si es que tienes razón. En esto coincides con Víctor Olid, el de hijo del aprendiz de Satanás, siempre está con lo mismo, en su caso con las películas, que no entiende cómo nos hemos desprendido de nuestros reproductores de DVD y tal, del soporte físico. Gracias por pasarle mi mensaje a Clara, es bonito pensar que puedo sacarle una sonrisa.
0: A ver, dos cosas. Este es el micro de siempre. Con respecto a las pelis y guardarlas, yo pienso lo mismo, ¿eh? Las pelis, tienes un máster de la película. Las pelis no duran para siempre en las plataformas. O sea, a malas, si no quieres almacenar, descárgatelas. Pero ten la copia de las pelis que te gustan, porque mañana vas a ir a buscarla y ya hemos visto muchas películas que no están. Y de repente quieres ir a verla y dices, no está ni pagando, ni alquilando, ni leches.
1: O descárgate el DVD RIP.
0: Una peli que
1: de algún sitio
0: que se hizo en su día, que luego y tú dices, bueno, pues va, voy al Emule y la busco ya. Pero eso es porque alguien la ha guardado. O sea, que si a ti te gusta una, guárdatela. Y te lo digo porque yo llevo buscando, por ejemplo, una peli. Se llama Rewind. Es una peli española, ¿vale? Que hablaba, a mí las pelis de viajes en el tiempo me hacen mucha gracia, y esta hablaba de una especie de fiesta, tengo un ligero recuerdo, y había una cámara de vídeo, y entonces cuando le daban para atrás, pues toda la acción iba para atrás, y era divertida, quiero recordar. Y solamente hay un rip de un VHS, esa peli no existe de ninguna manera para poderla ver bien. Me hubiese gustado haber comprado el VHS para tenerlo ya. Y luego, con respecto al corazón de las tinieblas, yo no tengo mucho tiempo, pero sí que tengo los CDs con los programas del corazón de las tinieblas. El problema es que los tengo mezclados como con más cosas. No tengo CDs solo del corazón de las tinieblas. Tengo CDs en los que sale el corazón de las tinieblas, uno mío, música, discos, cosas que me hacía yo para el coche. De todas formas, si a mí Clara me diese permiso, yo tengo plan de irlo resubiendo. Todo depende también de que Clara me dé permiso antes de que el hongo del CD se coma lo que yo tengo. Y con respecto al mercado, pues he hecho un tema en el foro que se llama precisamente El Mercado, para compartir anécdotas de aquellos años. Se nota mucho la diferencia generacional de gente que tenemos ahora 50 a los que tienen 46, que dices tú, no hay mucho. En ese tiempo salió el cassette de doble pletina. En mi casa no había equipo IFI, mis padres solo escuchaban música en el cassette del coche, y yo recuerdo el ir a comprar cintas para escuchar, y ya luego, cuando ya eras tú adolescente y tenías el cassette de doble pletina, pues ya grabártelas tú por tu cuenta y así. Pero claro, los que son 5 o 6 años mayores que yo, el rollo de cintas del mercado, eso dio muchas alegrías, porque de vez en cuando se colaba alguna. Yo tuve cintas del mercado, no cintas buenas. Ya he contado ahí la anécdota de la cinta que paró por mi casa, que era una señora que cantaba canciones de Isabel Pantoja, y la portada era la de Marinero de Luces, pero con la paisana dada la vuelta para que no se viese que era Isabel.
1: Yo iba a decir que no confundir el subforo del mercado con el del mercadillo de cambiar cosas.
0: Sí, no, ahí no lo pongáis.
1: Y esto iba a decir yo, que le comentaba a Kini en la fiesta de esta de Victoria, que yo en Corrales no iba a comprar nada, pero sí que me acuerdo el pasaje de Peña ahí en Peña San Manuel, de Santander, donde las estaciones. Sí. Ahí dice mercadillo y hay un montón de cosas muy chulas. Poco igual. No, cuando eso eran bien de precio, luego ya se disparó la cosa.
0: Bueno, me decías que tenías una canción de poner para ti, de novedades. Dime cuál es.
1: De Tear, The Cycle of Misery, que es nueva, o sea, novedad, que van a sacar disco seguramente pronto, espero. ¿Te dan cuenta? Y bueno, Tear siempre hacen cosas muy raras y a veces sacan canciones muy chulas, y esta es un poco rara, pero muy chula.

votaciones de disco de la semana son como un viaje al pasado. Imagínate, es viernes y tienes 1000 duros que has ahorrado después de meses. Entras a tu tienda favorita y la pasta solo te da para comprar 5. Algunos ni te suenan, de otros te ha hablado un amigo. De uno te gustó la carátula. A lo mejor le dices al de la tienda que te lo ponga un poco. Pero también quieres comprarte el de la banda de tus colegas, que acaban de sacar adelante una grabación con mucho esfuerzo y te apetece apoyarles un poco. Te llevarías muchos más, pero solo tienes 5.000 pesetas. Es tu dinero, tus 5 votos. Tú eliges. Y una vez a la semana ponemos un papel en el escaparate para anunciar cuál ha sido el más vendido. ¿Juegas? ¿Juegas?

0: Vamos a hacer un poco de acuse de recibo. Además es que, mira, me mola que me mandéis cosas de cualquier manera, pero el acuse de recibo me parece que tiene mucho sentido así también. Cuando alguien pues se toma la molestia de contactarte directamente, bien sea pues como lo de Miguel el otro día, oye, que queremos montar un concierto y tal, el disco, o te envía una carta directamente, como es el caso siempre. Desde Bloodfire Death nos envían las promos físicas todavía, y entonces pues mola. Tampoco es que tenga yo una ilusión de tener una más discos, ¿eh?
1: Pero estos son pinitos, por lo menos.
0: Quiero decir que, joder, pues, primero llegan cosas más concretas, y segundo, alguien ha hecho el gesto de ir donde ti a decirte, a ver si pones esto en la radio, ¿sabes? Que no es un mail masivo de estos que me llegan, que hay 10 millones de medios y le das ahí al clic y claro, así cualquiera.
1: Estos son Mox y Cooks de Cataluña, de Lleida, fundado en el 2010. Es una banda de thrash metal crossover que en sus letras en catalán, que es lo que querían hacer, plasman con de manera humorística o mucha sorna y crítica social. Pues este, en este caso este disco, que es Mort al Cristianisme, pues es conceptual y es muy claro que habla de la religión. Está grabado en los estudios de Gerard Porqueres, y bueno, es una banda que ha destacado por este estilo de canción un poco bandarra, como Caixa de Records, y otros discos anteriores que han tenido, como Cremen les putos Banks y Cadaves en Avançat Estat de Descomposición.

0: algo pasó, ¿eh? El rollo del...
1: El aparatito está haciendo sus cosas.
0: Sí, pero debe ser porque ha apoyado las manos encima para escribir.
1: Sí, ¿verdad?
0: Sí, pero bueno, de todas maneras, si os parece, escuchamos otra entera, porque como esta hemos hablado bastante, ahí, sí, bastante encima de ella.
1: Una sobre Israel.
0: ¿Sí? ¿Y cómo se llama?
1: Profetas de Israel, en catalán, Profets de Israel.
0: Muy bien, vamos a ver qué dicen.

0: Me encantan los trailers viejos, tío. Sobre todo cuando haces la comparativa, ¿no? Y te dicen, pues como empezaba este, ahora se puede dar la vuelta al mundo en un instante con estos cohetes supersónicos, pero esa no es manera de ver el mundo. Si te tomas el tiempo, ¿eh? Y además fíjate cómo le da la vuelta, porque, claro, la novela de Verne hablaba de poder hacer la vuelta al mundo muy rápido en 80 días. Sin embargo, ya cuando se estrena la peli, dicen, hay que tomarse el tiempo y gastar 80 días en viajar alrededor
1: ya les parece demasiado,
0: de,
1: ¿verdad?
0: Del mundo, sí, ir despacio, con tu tiempo, con la calma.
1: Lo estamos viendo en el año, pero esta, se está haciendo la vuelta al mundo Francis Drake, es un poco distinto, claro.
0: Se habla poco de Julio Verne, ¿eh? Antes hablaba de que ya no hay tantas pelis de la Guerra Civil, ya no se hacen tantas pelis de Julio Verne. Claro, entiendo que Julio Verne servía mucho para soñar en lo que no tenías delante, y ahora como ya lo tienes delante, pues se van quedando como para atrás, ¿no? Esa especie de ciencia ficción, diríamos.
1: Te traigo la semana que viene o cuando vuelva una canción novedad que va un poco de Julio Verne.
0: ¿Ah, sí?
1: Sí.
0: Hay como 200 adaptaciones al cine de pelis de Julio Verne, empezando evidentemente por El viaje a la luna de Méliès, que estuvimos a punto de perder con todo lo demás. Pero bueno, nosotros vivimos en la tele de nuestra infancia, nosotros, majestático, porque Mateo no vivió nada de esto. Las tardes de domingo, de invierno, pues todas estas, ¿no? Las que pertenecen así a las grandes producciones hollywoodienses de los años 50.
1: ¿Te refieres a cine de barrio y esas cosas?
0: No, bueno, eso todavía no había llegado.
1: Vale.
0: No, pero sí que solían echar, eran pelis pues como muy de tarde, de domingo, ¿no? Y pienso, a veces las distancias, eran pelis de los años 50, tenían como 30 años. Es como si ahora te ponen Matrix. Ahí en ese paquete tenemos el 20.000 leguas de viaje submarino del año 1954, producida por Disney, que ganó un Oscar a los efectos especiales con Kirk Douglas. Y si no habéis visto esta peli, os la recomiendo mogollón, ¿eh? Y sobre todo si sois fans de Star Wars, porque es súper deudora de esta película. Y luego El viaje al centro de la Tierra del año 1959, de Henry Levin. A mí me encanta esa película. La vi varias veces de niño y luego, pues a partir de los 20 y pico, como que la recuperé un día, no sé cómo, no sé si en un DVD o si a lo mejor fue algo más tarde ya con internet, pero desde entonces la he visto un montón de veces, cada vez me gusta más. Yo las tengo un poco agrupadas, aunque esta no es de Verne, con la peli de El tiempo en sus manos, que también la echaban por aquel entonces de H.G. Wells, la versión de George Pal. Para mí son como indivisibles y creo que son parte de la culpa de que a mí me guste tanto pues el retrofuturismo, el steampunk, en general la ciencia ficción fantástica y el siglo XIX. Aunque ahí también Clara tiene algo que ver. Deberíais haber escuchado todas las conversaciones fuera de micro, alrededor de una botella de absenta que tuvimos el equipo que hacía Noche de Rock en aquellos años. En fin, La vuelta al mundo en 80 días, 1956, de Michael Anderson, fue una superproducción. Se llevó el Oscar a la mejor peli, usó más de 100 localizaciones, miles de extras, miles de animales. Bueno, aquello era un despiporre. Y la banda sonora de Victor Young, que todavía puedes encontrar con facilidad, incluso en las plataformas de streaming, porque es una banda sonora muy, muy importante en la historia de Hollywood. Y con reparto de lujo. David Niven, el perfecto prototipo de caballero inglés. A lo mejor habéis visto Rebelión a Bordo, Cumbres Borrascosas. También salía en La Pantera Rosa, Un Cadáver a los Postres, Muerte en el Nilo, 55 días en Pekín. En fin, este era el Tony Stark de la época, era un auténtico playboy y además... Pues gustaba mucho a las mujeres porque era como muy sofisticado, ¿no? Era un galán de película, pero con ese rollo ahí inglés, ¿no? El acento y el... Y es que encajaba como un guante, ¿eh?, para hacer de Phileas Fogg. Luego Cantinflas, que venía de hacer ya más de 30 pelis en México, en blanco y negro. Y este, si yo no tengo mal el dato, yo creo que es su primera peli en color y el salto ahí un poco ya más internacional. Para hacernos a la idea de la importancia de Cantinflas como reivindicación mexicana y del dinero que pudieron hacer esas pelis, no tienes nada más que ir a Faro, ¿eh? Y si ves la parte de la exposición de Frida Kahlo y compañía, ahí te explican que esa es la colección de Natasha y Jacques Gelman, que hicieron la fortuna precisamente produciendo las pelis de Cantinflas y ofreciendo al público latino pues un referente más cercano, ¿no?, de lo que podía ser lo que estaba ofreciendo Hollywood. Bueno, él hace de Passepartout, que los de mi generación seguimos llamando Rigodón. Y Shirley MacLaine, haciendo de Aouda, que es Romy, la pobre. Hace bonito y se deja rescatar. Pero es que es lo que hay, ¿eh? Es una peli del año 1956 basada en un libro de 1872. Está bien ver estas cosas también para darnos cuenta de, cómo hemos cambiado. Luego tiene cameos a tutiplén. Es que yo no sé cuánta gente puede salir en esa película. Si te estás a localizar y a hacer círculos rojos, yo qué sé, sale Frank Sinatra, sale Marlene Dietrich, sale Buster Keaton, sale Peter Lorre. En fin, es un buscando a Wally continuo la peli. A mí me emociona mucho pensar el espectáculo que podía ser esta película en los años 50, cuando mucha gente no había visto en su vida un elefante, mucho menos había viajado fuera. Pienso en mi abuela, no sé por qué sale hoy dos veces en el programa, pero mi abuela me contaba cuando había ido a ver la Guerra de los Mundos que había vuelto como caminando cerca de las paredes de los edificios porque le daba muchísimo miedo. Claro, imagínate la sugestión para alguien, ¿no?, en esas edades. En fin, bueno, la peli tiene muchas cosas cuestionables a día de hoy, ¿eh? Las bromas de mujeriego de Passepartout, ¿eh? Claro, es imperialista, es clasista, es estereotipada, pues que es lo que toca con una peli de esos años y basada en lo que está basada. De hecho, es una peli cojonuda si quieres hablar con alguien de los estereotipos, ¿no? Porque entre otras cosas viajan a España y entonces pues lo primero que hace Cantinflas es agarrar, bueno, viajan a un lugar indeterminado de España, que no sabe si es el País Vasco o Cádiz, pero son allí viven mexicanos que torean.
1: Y con paella, ¿no?
0: Eso es. No, la paella no sale, pero son como mexicanos que torean, y entonces él pues se pone a torear ahí como una especie de vaquilla y bailan flamenco y dicen olé. Y entonces pues tú ya te pones de parto, ¿no? Te pones en posición de defensa. Pero yo creo que si tienes un poco de sensibilidad, a lo mejor eso te ayuda a entender por qué los indígenas norteamericanos también estaban hasta la polla de cómo se los retrataba en el cine. Y luego cuando salen los indios tiraflechas allí, yo me imagino, ¿no?, a alguien diciendo, hombre, pero esto no era así, ¿no? No sé tampoco si en los años 50 molestaría tanto el toreo como símbolo nacional aquí en el norte, ¿no? No sé, a lo mejor. fin, la peli dura 3 horas, o sea, casi te haces el viaje a tiempo real. Utiliza el viaje mucho para mostrar paisajes, espectáculos de todo el mundo. En fin, el New Yorker la escribía en su momento como una adaptación bastante libre, pero a mí me parece que está en general adaptada bastante bien. Comparas, por ejemplo, con otras adaptaciones previas de otras cosas, yo que sé, por ejemplo, cómo se adaptó muchas veces Drácula a la gran pantalla, ¿no? Y dices, madre mía, si esto es otra película. Pues aquí yo creo que se reconoce bastante la novela, que es verdad que tiene algunas cosas cambiadas, ¿no? Sale el viaje en globo, que mucha gente desde entonces mentalmente pone el globo en La Vuelta al Mundo en 80 días. En La Vuelta al Mundo en 80 días, en la novela, no hay globo, es en la película. Lo que pasa es que sí que hay una novela de Julio Verne que habla de un viaje en globo, y entonces pues traen esto, ¿no? Y lo mezclan ahí. Y en fin, nosotros también la comparamos mucho con los dibus, que, ojo, que yo creo que están adaptados muy bien, ¿eh? Pues los dibujos no son una mala adaptación de la película. Es verdad que sí que incluyen personajes nuevos, ponen un villano claro, pero tiene escenas, por ejemplo, lo de la borrachera de Rigaudon, Passepartout, está prácticamente igual en la película que en la serie de dibujos, me hace mucha gracia. Pero claro, en los dibujos sale Tico, sale Transfer, son personajes que no son en la novela. En fin, bueno, pues os dejo con la idea, por si tenéis 3 horas libres este fin de semana y os apetece. Pues yo me lo he pasado pipa volviendo a ver este clasicazo, y me apetecía reivindicar a Julio Verne, que, como digo, me parece que se le reivindica muy poco últimamente.

Pues así conocimos a Murdeity, ¿eh? Esto fue el primer single que ahora concluye ya en un EP que reúne en forma de opus lo que serían los primeros libros de su cosmogonía. Y nada, sin ningún tipo de puto descanso, una banda que se presenta con un single de 10 minutos, pues ya sabes lo que hay. Les decía que a estos ahora micro cerrado, que las letras son un poco como Jodorowsky pasado de anfetas, porque es... bueno, Arturo lo explicó aquí, ¿eh? Lo explicó bastante mejor de lo que lo voy a poder explicar yo. Pero bueno, pues una especie... De caldo primordial en el cual aparecen unos seres muy poderosos, ¿no? De ahí nacen los dioses, la luna, el sol, nacen los planetas, de cada muerte de planeta, con las cenizas, luego los hermanos de la luna se encabronan, se meten al núcleo del primer planeta primordial, aquello revienta, se expande por todo el cosmos, llega la guerra de los dioses a todos los rincones del universo, y entonces nace Murdeity, que odia a los dioses por haber hecho lo que le hicieron a su madre y entonces pues se venga, y su función es acabar con los dioses, matarlos uno a uno, y ahí es donde empieza un poco el rollo este de Murdeity y el primer EP que nos lega. El directo pues es igual que el disco, como si te agarra un tío muy grande y te coge de la solapa y te estampana contra la pared y te está así meneando todo el rato, ¿no? Y no tienes ningún puto tipo de respiro. Pues un poco por ahí va los temas, ya lo habéis oído, ¿no? Más de todo, todo el rato.

0: ¿Has visto Murdeity en directo ya?
1: Sí, sí, les pillé en el Gatu Fest, en las dos ediciones que participaron, por los gadetes, y muy chulo, muy chulo.
0: Pues nada, os aconsejamos que lo sigáis la pista. Como os digo, en la propia reseña de la web he intentado haceros un pequeño resumen del primer arco argumental de la historia de Murdeity. Y espero haber acertado y no haberme equivocado en nada, Arturo, si ves que he puesto algo que no es y que le he llamado a un dios lo que no corresponde, pues me lo comentas y ya...

0: años. Esto es el clásico.
1: El disco clásico, el clásico del mes, tenemos Jailbreak de Thin Lizzy. Os voy a contar un poco de la historia de la banda. La funda en Dublín, Irlanda, en el 69 el bajista y cantante Phil Lynott y el batería Brian Downey. Se le sumó Eric Bell a la guitarra y el teclas Eric Grigson o Brixon con W. En el 71 publican el debut Thin Lizzy, homónimo. En el 72 lanzan el hit que les encumbró un poco, que es la versión de Whiskey in the Jar. Cuando salió de la banda Bell, el guitarrista, entraron Scott Gorham, perdón mi letra, y Brian Robertson, y entonces definen ya su sonido de Twin Guitars. En el 76 lanzan Jailbreak, el disco que nos ocupa, con el single súper conocidísimo The Boys Are Back in Town, y les llega el estrellato mundial. En el 78 sacan el directo doble Life and Dangerous, que es uno de los mejores discos en directo que se han publicado, según mucha gente lo opina.
0: Sí, lo tuvimos de clásico aquí.
1: Pasaron varios guitarristas como Gary Moore, Snowy White y John Skies por la banda. En el 83, Lynott decide disolver la banda y tuvo problemas Lynott, que ya los tenía de antes, de las drogas y tal, y entonces murió en el 86 a los 36 años por paro cardíaco y neumonía. Se hicieron algunas giras de reunión posteriores y en el 2012 Gorham y Downey forman Black Star Riders, que sigue un poco con el legado de la banda. En el 2005 se le puso una estatua a Lynott en Dublín, el día justo que habría sido su 56 cumpleaños.
0: Estamos en el foro repasando discografías. Lo que vamos exponiendo, pues los disco a disco, ¿no? De algunas bandas que nos gustan, y os proponemos que hagáis vosotros también lo mismo con algunas que os gusten a vosotros y comentar entre todos. Y es curioso porque como estamos comentando algunas que suceden de manera paralela, pues nos ha coincidido prácticamente el fin de Black Sabbath y el inicio de Ozzy. Cuando Ozzy está buscando guitarrista, ¿quién aparece por ahí a hacer las pruebas? Pues Gary Moore, que acababa de estar ahí con Thin Lizzy y no le molaba, y entonces dice, va a ver con Ozzy. Guapísimo, ¿eh? Porque puedes coger la historia,
1: tender puentes, hilos, sí, y de todo.
0: Sí, sí. De hecho, tengo como el plan de hacer también por músicos, ¿sabes? De peña de esta que ha estado en muchas bandas, y entonces coger y decir, bueno, a ver, ¿por dónde fue pasando este? ¿Qué discos hizo?
1: Tú eres el meme de Jack Black en Escuela de Rock con la pizarra,
0: sí,
1: ¿no?
0: O también estaría guay por productores, ya lo he dicho muchas veces. Pero por músicos, por ejemplo, repasarte todo lo que ha hecho Gary Moore, estaría interesante, tío.
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0: Buenas, tío.
1: Muy buenas.
0: ¿Cuánto rato hacía que no venías?
1: Muchísimo, qué vergüenza.
0: Sí.
1: Qué vergüenza.
0: Joder,
1: por mi parte, la verdad.
0: Me da... Fíjate lo que te digo, ¿eh? Que es que me apetece tener así a la gente de siempre, que están haciendo un mogollón de cosas y luego a veces se me pasan años y no venís.
1: Ya te digo, ya te digo.
0: ¿Tú viniste con Reed?
1: Yo vine con Reed cuando fuimos disco de la semana, yo creo...
0: Luego Llamarasa.
1: Luego Llamarasa también he venido.
0: Que
1: también
0: me dices que ya Llamarasa está...
1: Llamarasa, sí, ya estamos ahí llamando a las puertas de...
0: El infierno.
1: El infierno, sí.
0: ¿Qué estáis haciendo? ¿Qué?
1: Nada, no, de hecho uno de los integrantes se nos marchó y ahora estamos... Tenemos una cosa grabada, un single grabado que está de puta madre, pero... Pero no, claro, si no lo vamos a tocar en directo, pues no tiene mucho sentido. Estamos ahí debatiendo entre si sacarlo o no, si conseguir algún guitarra para cubrir algún bolo de presentación y presentarlo.
0: ¿Tú crees que no tiene sentido si no se toca
1: en directo? Hombre, nos gustaría tocarlo en directo, o sea, por lo
0: sí,
1: menos para darnos una...
0: Quiero decir que al final...
1: Una despedida digna, por lo menos.
0: La música lo sacas y... Ya hace una función, sí. el single o el vinilo o tal... Sí. Yo voy mucho en eso, y además últimamente que las cosas van tan raras. No, es que vamos a esperar a sacarlo en físico. Bueno, sácalo allí y luego ya lo sacarás allá.
1: No, sacarlo me refiero a sacarlo de cualquier manera, ya sea digital o físico. Pero
0: sácalo,
1: sí que me gustaría,
0: joder,
1: por lo menos tener...
0: Ya.
1: Claro. Es que está muy bien, además.
0: Si no lo sacas, no lo escuchamos.
1: Pero queremos darnos una despedida digna. Como ha sido tan raro y tan rápido todo, pues por darle un cierre bonito con la gente que nos ha seguido todo este tiempo y...
0: Tú ya vas teniendo una edad para saber la colección de discos de Cantabria que se ha quedado en los cajones de la gente y nunca han salido.
1: Sí, sí, sí.
0: Es mi segundo disco que lo hicimos, pero como se fue el guitarrista. Sácalo, joder.
1: Sí, lo sacaremos, la verdad que sí.
0: ¿Y luego Cabeza de Gallo?
1: Sí, con Cabeza de Gallo estoy ahora en activo.
0: ¿Ha habido algo por medio?
1: No, la verdad que no. No.
0: ¿Cabeza de Gallo sacáis single?
1: Sacamos un single ahora, sí, que con el que vamos a cerrar ya la etapa en inglés y empezaremos ya a cantar en castellano. Y muy contento, la verdad. Son unas chicas de Valladolid, Alba y Alicia, que bueno, anteriormente tocaban con Javier Bielba, el Meister, de Arizona Baby. Y pues le destroné y me quedé yo con el trono de la batería. No, él está muy ocupado con Arizona Baby, entonces pues bueno, necesitaban un repuesto y un recambio y ahí entré yo.

0: vidas.
1: Bueno, pero hoy no vamos a hablar de tu libro, sí vamos a hablar de tu
2: festi
1: que estás haciendo, pero hemos quedado que cuando salga lo de Cabeza de Gallo, si quieres,
2: eso pues sin problema, y cuenta con ella.
1: Traes ahí a estas muchachas
2: sin problema.
1: Y charlamos bueno, si quieren ellas, que a lo
2: seguro
1: mejor
2: que vaya quieren. Seguro que quieren.
1: Aquí ya lejos. Y hablamos ahí un poco en profundidad de eso. Estamos escuchando Aeronave Adolescente. A mí de primera es un grupo que tiene una canción que se llama El Día de la Marmota
2: 2.
1: El Día de la Marmota 2.
2: Ya ha habido una.
1: Claro, es como la es el día que ya te levantas y dices, hostia, esto me ha pasado ayer.
2: Vivimos un poco en esos tiempos, ¿no?
1: A mí de primeras ya me caen bien. Así que cuéntame un poco de ellos y luego hablamos por qué.
2: Pues Aeronave Adolescente es un grupo de A Coruña. Que bueno, es un, tiene un estilo bastante peculiar, de noise pop. Ha sacado un disco recientemente que se llama Salones Llenos, creo, o algo así, ¿no?
1: Soñamos con Salones Llenos.
2: Y nada, pues teníamos muchas ganas de traerles al festival, al Nuevo Pulso, que va a ser el 24 de octubre en Tabacalera, en Santander. Y nada, muchísimas ganas de que vengan a tocar y de que nos demuestren lo que valen, que no es poco. Se han sacado un disco que es una maravilla y esperamos que el directo esté, por supuesto, seguramente esté a la altura de las circunstancias.
1: ¿Tú no los has visto a estos?
2: En directo no.
1: O sea, que hacer la apuesta ahí un poco por intuición.
2: Tenía referencias porque, bueno, en todo este tiempo que estaba ahí sin tocar ni hacer nada, forma parte de la organización del Madrid Pop Fest, un festival que se hace en la Sala Galileo, en Madrid, y ellos tocaron en una fiesta presentación, si no recuerdo mal. Lamentablemente no pude asistir a esa fiesta presentación, pero tuve unas buenas referencias. Y bueno, vi que había empezado a tocar con una banda, porque anteriormente iba disparando las pistas y cantando él encima con la guitarra. Y entonces dije, pues bueno, pues creo que es una buena oportunidad para traerlo. Y luego ya escuché el disco y dije, vale, hay que traerlo, como sea.
1: Cuenta un poco lo del Madrid Pop Fest, para quien pueda no saber ese concepto, porque...
2: Tiene mucho que ver con el festival que montamos.
1: Es un poco un festival, iba a decir franquicia, pero franquicia suena feo, porque sí, suena a Starbucks,
2: sí.
1: Y esto sí que es un festi, una idea que surge en Estados Unidos,
2: sí,
1: ¿no?
2: Sí,
1: y que se replica en distintas partes del mundo, de una organización de festival pequeño...
2: Sí.
1: Que se hace mayormente en salas y con un código de conducta muy claro, ¿no? De cómo se hacen las cosas.
2: Sin duda es una de las referencias que tenemos a la hora de montar el Nuevo Pulso, ¿no? Aquí en Santander. Es un festival, que se rige por unas normas muy estrictas. Nosotros adaptamos algunas de esas normas a nuestra forma de trabajar. Por ejemplo, ellos no cuentan con dinero público. No cuentan con grandes patrocinios, pues como podría ser una Coca-Cola o yo qué sé, o una marca de bebida muy súper tocha. Entonces ellos lo que buscan es la independencia total y la autogestión total, ¿no? Digamos que el festival pertenece a la gente que va a verlo. O sea, se sustenta con la asistencia de la gente y con la venta de merchandising por parte del festival. Entonces, y luego aparte...
1: O sea, make indie again.
2: Totalmente. Sí, es totalmente indie, independiente absolutamente. Entonces, pues bueno, esa idea a mí me caló muy hondo, porque claro, yo cuando entré allí, pues es hace pues unos 6 o 7 años, incluso alguno más. Yo era un poco más joven que ahora y me caló bastante, porque claro, yo venía pensando que un festival se podía hacer solamente de una manera y no era así. Entonces, pues bueno, ese tipo de gestión la aplicamos a nuestra manera, sobre todo en cuanto al dinero público y a los patrocinios. Nosotros sí contamos con patrocinios, pero son con marcas o con sitios locales, digamos, que se alinean bastante bien con nuestra forma de hacer las cosas.
1: Ajá.
2: Y es en ese sentido, pues, funcionamos. Pero también somos independientes, también somos autogestionados y también pues intentamos trabajar al margen de lo que es una industria, pues, que ya sabemos cómo es, ¿no?
1: Tirar líneas un poco horizontales, ¿no? Claro, porque tú dices, no, patrocinios, depende, ¿no? Porque patrocinios, si te patrocina el bar de enfrente, pero tú, por ejemplo, luego... Es un poco... los bancos, por ejemplo, pues tienen ahí un pacto con el hotel que está enfrente de los bancos y ahí se alojan los músicos. Entonces, no es un patrocinio, pero es una ayuda. Hay muchas formas de
2: funcionar. Sí, la cosa es esa. Mira, un ejemplo muy claro de este año. Tenemos como patrocinador Alfa Radio. Y me dijo, yo no te puedo dar pasta, pero te puedo ayudar con la difusión y nos puedes utilizar, entre comillas, como medio oficial del festival. Entonces, pues bueno, nos ha colocado un banner en la web, nos saca las cosas, nos quiero decir, o sea, no tiene por qué ser económica la ayuda, ¿sabes? Sí, puede ser pues eso, una red de ayuda en la que existe ese tipo de trueques.
1: Oye, en el Popfest estaba Patrullero, ¿no?
2: Sí, de hecho fue el que me dio la túnica púrpura y me dijo, entra aquí con...
1: Te metieron ahí en una sala con suelo de ajedrez, ¿no?
2: Eso, exactamente. Repente... Exactamente.
1: Guapísimo. Siempre he querido hacer eso.
2: Bueno, la sala morada ya la tienes, te falta el suelo.

0: pierna, eso tiene ciertas problemáticas asociadas. Sí. Se tira comida, hay desperdicio, tienes el mofo, ¿no? De decir, joder, tienes la historia de decir, me gustaría estarme comiendo esa napolitana, pero no puedo porque estoy lleno. Y eso te pasa en los festis, es una putada.
1: Sí.
0: Es decir, tengo un supergrupo ahí que me flipa. Y estoy un poco sensibilizado porque últimamente me he venido leyendo los libros de Nando Cruz, también Nando, este otro de...
1: Sale el Pofés, ¿no?
0: Sí, de festivales pequeños que os recomendaba el otro día. Sí. Y el de Nando Cruz de Macrofestivales empieza con él durmiéndose en la valla del FIB, diciendo, es que yo quería ver a este grupo y me estoy durmiendo porque no aguanto de pie, ¿no?
1: Sí, la idea... Pues es interesante eso que dices, ¿no? Lo de que el bombardeo de tener que consumir al entrar a un festival. Este festival surge en el 2017 como una necesidad de una serie de bandas de por allí, pues entre las que estaban Repion, estábamos nosotros, la banda que tenía yo anteriormente que se llamaba Reed, y bueno, un grupo de amigos, y montamos un festival pues para llegar a más gente, para que la gente nos conociera y pues bueno, pues también para pasarnos un poco bien todos juntos allí. Muchos de nosotros también compartíamos integrantes, entonces pues era como divertido, ¿no? Salió tan bien y vimos que la respuesta era tan chula que decidí en este caso quedarme con ello y montarlo por más años. Montamos una segunda edición, también salió muy bien, una tercera edición y bueno, pues hasta hoy. Esto ya te digo, desde 2017. Hemos hecho un parón, pues pandemia, por motivos obvios, ¿no? Digo, y nada, pues ahora hemos vuelto. Es interesante lo que dices de consumir, porque justo este año es el primer año que nos hemos desligado del ocio nocturno, precisamente por eso. Hemos visto que hay una tendencia entre la gente más joven de hartazgo, por así decirlo, o de, no quiero decir miedo, porque miedo no tendrán, estarán hasta las narices, de entrar a consumir a salas y de tener que haya esa necesidad de asociar el mundo de la música con el mundo del alcohol. Entonces nos parecía interesante moverlo a un espacio más abierto, un espacio en común como esta Bacalera, en el que únicamente tengas que pagar una entrada para consumir música. Ajá. Nada más. Entonces, pues nos parecía interesante.
0: El otro libro del que os hablaba es Actitud, de Luis Benavides. Uh-huh. Además es de la misma editorial que el de Nando Cruz. Os recomiendo leer los dos porque un poco esto que estás diciendo, y se reflejan muchas formas aquí, habla de muchos festis por todos los lados, de distintas tendencias. Y a mí lo que me ha llevado a pensar, o me ha hecho profundizar en el pensamiento de que sí se pueden hacer las cosas como se vienen haciendo, pero también puedes hacerlas de otra manera.
1: Claro.
0: O sea, hay una carretera y tú puedes ir por ahí o ir por la carretera que a ti te dé la gana. Y a lo mejor muchas veces cogemos como ciertas inercias que vienen de las heredadas de otras cosas que has visto y las asumes como que hay que hacer así. Hay que hacer venta anticipada, porque si no, y hay que hacer venta anticipada y tienes que sacar un early bird a un precio más barato para que la gente pique y lo compre pronto a un año de distancia, que no saben ni dónde cojones van a estar en agosto del año que viene, pero lo tienes que hacer porque así es como se hace y tienes que hacer los banners así y te tienes que promocionar en TikTok y tienes que hablar con turismo porque esto trae riqueza al pueblo, y a lo mejor no tienes por qué hacer nada de eso y lo puedes hacer de otra manera.
2: No, le iba a decir que en relación a lo que decías de la noche, compatibilizar un poco, acaba súper pronto el festival.
1: Sí, a las 11. Siempre ha empezado también muy pronto, pero sí, acaba prontito, la verdad. Es bastante compatible. Aparte que al no poderse consumir alcohol, eso hablaremos después, o lo hablamos ya ahora mismo, no, hacer un centro público no se puede vender ni consumir alcohol
0: ni otro refresco, ¿no? Por lo que entiendo, en Tabacalera no sé,
1: yo creo que no. Hombre, agua te dejarán beber, pero bueno, hemos pensado en ello, por si a alguien pues le cortocircuita la cabeza y necesita tomarse una cerveza, pues habrá dos grupos, una pausa de hidratación, como estamos en año de mundial, pues habrá una pausa de hidratación
0: al bar de al lado,
1: que yo creo que le tengo que avisar, claro. Todavía no lo he avisado de que puede que,
0: y lo agradecerá,
1: y luego volveremos con dos grupos, con los dos últimos grupos. Entonces pues bueno, suplimos esa falta de que es normal, oye, que no estamos en contra del alcohol ni del consumo de alcohol ni de nada, ¿no? Pero bueno, pensamos que puede haber otro modelo que puede ser interesante.

0: que puede atraer sobre todo a gente más joven, que también con el tema de los packs de acceso, porque no son entradas, son unas aportaciones, una especie de crowdfunding que hacemos para entrar al festival. También lo diseñamos pensando en esa gente, en gente más joven, y hay dos tipos, uno que es el general y otro el sub-21, pues por eso, para incentivar un poco la llegada de gente joven y que tengan un punto de encuentro en el que estar, ya te digo, solamente centrados en la música, sin necesidad de consumir ni la hamburguesa de turno, ni el kebab de turno, ni cosas raras, ¿no? Que puedan estar. Aparte también que no hay. Pueden venir menores de 18 al no haber alcohol, que eso también, sin tener que estar acompañados, que eso también es bastante positivo.
1: Bueno, dime fecha.
0: Pues es el 24 de octubre, a las 6 abrirán puertas, y bueno, esperamos acabar para las 11, porque si no, las chicas de Tabacalera nos van a reñir.

0: esto hay que decirlo, porque yo, claro, cuando has dicho Tabacalera, yo siempre he pensado, porque además hemos visto conciertos allí, vimos la presentación de Medusa, por ejemplo, últimamente, sí. Y yo siempre he pensado en Tabacalera sentado, pero no,
1: las gradas son retráctiles, se guardan y va a ser como una experiencia como una sala de conciertos normal y corriente.
2: Mucha referencia futbolística aquí, ¿eh? Mucha referencia futbolística veo.
1: Es que estamos ahí en el Mundial, entonces, y está la gente súper pesada con esto. Yo tampoco es que sea muy futbolero, pero...
0: ¿Qué Mundial? Eso no ha, ya acabó,
2: ya
0: ¿no?
2: Ya pasó.
1: Sí, pero ahora estamos con la otra cosa, ¿no? Eso, hoy juega España, de hecho, ¿no? Estamos ahí, hay una locura total, la verdad. Pero bueno, el caso es ese, que va a funcionar como una sala de conciertos normal. Y que nada, cuando sea, al adquirir la entrada va a llegar un email, ese email se presentará en la puerta y ahí será la entrega de su pack de acceso, que contará del fanzine de la edición y una pulsera pues para controlar el acceso y que la gente pues esté identificada y pueda entrar y salir sin ningún problema.
0: Ajá. Oye, ¿cómo vais de entradas? Quiero decir, la gente se tiene que decir, oye, no me duermo en los laureles porque me voy a quedar sin entrar. ¿O?
1: Estamos a punto de avisar de que no se duerman. La verdad es que estamos muy contentos porque muchísima gente ha respondido de fuera, sobre todo. Faltan, ayer lo comentábamos y hoy también se lo comentaba a Luis, que faltan los míticos, faltan de comprar los míticos, que son los de siempre, los de última hora y tal. Muchísima gente de Asturias, muchísima gente del País Vasco, gente de Madrid también, o sea que muy bien. Y sí, vamos a superar ya el tercio de venta, o sea, hemos gastado ya el primer tercio de la venta. Y yo, pues aconsejaría no dormirse.
0: Sí, sí, es que estas cosas, los que habitualmente vamos a conciertos, sí. Y sabemos que en general los conciertos tampoco es que tengas que estar ahí haciendo cola para... O sea, si te vas a ver a un... Es curioso porque cuando es en un pabellón o hay súper grande y tal, ahí sí se acaba, sí. Pero cuando es una sala pequeña no. Pero que así yo me he quedado fuera un par de veces.
1: Sí.
0: Estuve a punto de quedarme fuera una vez en el Niágara de ver a los Estanques, que conseguí una entrada súper a última hora y me quedé fuera de Repión, tío. Cuando vinieron al Niágara, que de repente digo, esa misma tarde, digo, voy a pillar las entradas de lo de Repión. ¡Hostia, que no hay!
1: Pero hay una cosa mucho más importante, que es la salud mental de los que organizamos este tipo de cosas.
0: Ya.
1: O sea, si tú llegas al día del evento con, lo que sé, pues con los dos tercios vendidos, ¿no? Y dices, bueno, ya nadie piensa en nosotros, verdaderamente. O sea, siempre digo, me dice, pues tú compra la entrada. Y yo siempre les digo, cómprala porque yo voy a dormir un poco mejor.
0: Sí. Te entiendo perfectamente. Que al final sabes que van a ir, pero la noche antes, que dices, joder. Yo lo último que he hecho ha sido el aniversario de Noche de Rock. No había anticipada, porque en octubre no la hacen. Y es un salto al vacío, ¿eh?
1: Sí.
0: Es decir, joder, sí. Si vamos ahí no viene nadie.
1: Ya, en este caso, al cambiar el espacio también me he sentido un poco así, ¿no? De salto al vacío, de intentar hacer las cosas diferente, pues siempre da un poco de vértigo. Pero yo creo que está respondiendo la gente bien y creo que vamos a tener una buena...

0: Pues Nuevo Pulso, Missing. Estos estuvieron en el Rising Rayo. Le tenía rodeado en rojo, pero luego al final no fui porque me surgió otra historia. Me dio mucha rabia con Motherless Snicer y Samuel Los Rezagados.
1: Vaya cantera.
0: Cuando sí, es que, wow, lo vengo diciendo últimamente y mucho a colación del 30 que metimos a The Haze, ¿no? Guau, wow, hay grupos nuevos.
1: Increíble.
0: Hay grupos nuevos siempre, pero ahora concreto hay una ola de bandas nuevas en Cantabria buenísimas.
1: Sí.
0: Estos son muy buenos, ¿eh?
1: Y que se asocian muy bien. Lo dije en la presentación que tuvimos en Cucos y yo creo que se asocian mejor que mi generación. Están como, se les ve como más hechos piña y eso mola muchísimo, la verdad.
0: Hombre, tendremos que ir aprendiendo cosas, ¿no? Yo hace tiempo, cuando salieron Repion, puse un comentario, una reseña de su primer disco y dije que los grupos que estaban saliendo eran mejores instrumentistas, tocaban mejor de salida de lo que habían sido los grupos de mi generación y de las anteriores. Uno de los usuarios, en general la gente entendió el comentario, pero uno de los usuarios, que se, además se registró en el foro específicamente para eso, me puso a bajar de una burra, tío. Y yo creo que es evidente. O sea, los chavales ahora pues tienen otros medios, hay academias, hay posibilidad de formarte tú mismo con el ordenador viendo YouTube, tienen mucho más claro lo que es una edición. He comentado por aquí muchas veces, ¿no?, que no sé, a Akerfeld de Opeth le oí decir una vez que las producciones de los 90 eran tan originales porque la gente no sabía cómo se hacían y entonces intentaban arrimarse unos a otros y tocando los botones salía otra cosa. Ahora ya todo el mundo sabe, dices, quiero tener la guitarra que suene como esta,
1: y sabes
0: a qué tienes que poner la rosca a las 7:15.
1: Sí.
0: Entonces es normal que los grupos vengan de salida suenen mejor, tío.
1: Totalmente. Tienen acceso a otro tipo de cosas y la verdad es que se nota mogollón. Pues nada, tienes la oportunidad de verles. Sí. A los Missing. Pues lo he puesto en bandeja.
0: No, que es que me apetece mucho. Otra cosa es lo que digo siempre, que yo miro mi calendario y tengo puntos azules toda la semana. Entonces, de todo lo que me apetece, siempre voy a cosas que me apetecen, pero de todo lo que me apetece, hay a muchas que no voy.
1: Claro,
0: porque
1: es normal.
0: Si no, pues toda mi vida se reduciría a hacer radio, ver conciertos, escribir sobre conciertos, ir a trabajar toda la semana. Algún fin de semana me apetece librar. Pero le tengo anotado, ¿eh? Bueno, Missing. ¿Y esta chica había cantado antes en algún sitio? ¿De dónde son?
1: Pues ahí me pillas. Son de Santander, pero no sé exactamente de dónde son.
0: Joder, es que la voz me está sonando a otra chica joven que cantaba, pero no sé si es la misma, así que no lo voy a decir. Y la perdí la pista esa y me gustaba mucho cómo cantaba. Bueno, pues entonces tenemos, ya hemos puesto a Aeronave Adolescente, hemos puesto a Missing y vamos a poner a Nuda Propiedad.
1: Eso es. También locales, el proyecto pues tiene detrás a un productor que es bastante conocido en la escena del hip hop en Cantabria, como es Diego D. Y nada, se han juntado con Diego Nacho Arteche y Elvira, que bueno, Elvira le pone la parte de la voz y las letras. Elvira es una, aparte de Nuda Propiedad, es una grandísima escritora. Y claro, las letras pues reflejan también ese carácter literario. Y bueno, es un estilo un poco trip hop. Tienen cosas muy interesantes. Claro, al fin y al cabo la herencia que tienen del hip hop pues se nota. Y es su primer concierto además oficial, así que pues con ganas.
0: Oye, ¿hemos dicho dónde pillar los pases?
1: No, los packs de acceso se pueden adquirir en Bitcartel. Si nos siguen en redes somos nuevo.pulso. En Instagram, en nuestra biografía está el enlace, y si no, pues se busca el nuevo Pulso Big Cartel y aparecerán. Y nada, ahí ya te digo el general para la gente de a pie y el sub-21 pues para la gente sub-21.

0: Bueno, pues ya hemos dicho cuánta gente. No, que es, ah, nos queda decir la duración de los conciertos. Ah. Para que la gente se haga su planning y sepa más o menos que va a entrar ahí a las 6 de la tarde y va a salir a las 11.
1: Sí. Esperemos que salgan antes, porque a las 11 ya es cuando chapan todo. O sea, está pensado que acabe a menos 20. Nada, los conciertos van a durar entre 50 y 55 minutos. Y ya te digo, van a ser. Se abren las puertas a las 6. A las 6 y media, como un reloj, empezamos. O sea, todos los horarios se van a cumplir a rajatabla. Los horarios no se van a conocer hasta que no se esté en la sala, para evitar que haya favoritismos de ningún tipo. De voy a ver a mis colegas y el resto, no, pues no. Tal. Lo que queremos es que se genere un espacio en el que la gente vaya a estar con otra gente y a descubrir otros grupos. Y nada, el concierto de 50-55 minutos, una pausa de hidratación de 30 minutos, que seguramente sean 50, porque las cervezas a veces se alargan, entonces contamos con ello. Y después pues habrá los otros dos, los dos últimos conciertos, y esperamos que para las 11 menos 20 pues de todo ya para poder recoger y a las 11 marchar.
0: Pues muy guay, tío, que vaya todo fenomenal, ¿eh?
1: Muchísimas gracias, Oscar.
0: Voy a poner una de Bloodstain.
1: Venga.
0: Pero no sé cuál. Tengo algo complicado, la 3. Veo que aquí hay una con Pink Pablo, ¿no?
1: Algo complicado puede estar bien.
0: Algo complicado. Bueno, pues ponemos esta. ¿Queda algo en el tintero que no hayamos dicho, que tengamos que decir?
1: Que yo crea, ¿no? Nada, pues invitar a todo el mundo a que se haga ya con su pack de acceso, por lo que hemos comentado, ¿no? Que yo, pues oye, llevo mucho tiempo sin dormir, estoy bastante preocupado. Y pues que nos ayuden un poco, hombre, que tampoco está mal, para que crezca todo.
0: Para ir ya viendo un poco la luz y decir, ah, pues mira, va a salir bien.

0: Estamos en 1578. Sucede la batalla de Gembloux, en que las fuerzas españolas derrotan a los holandeses y retoman el control del sur de la región. He puesto un enlace a la noticia en el ABC. Salió por entonces.
1: ¿Ya había ABC?
0: Parece que sí.
1: Hostia.
0: Reseñan las batallas de Flandes, por lo que sea. Los marroquíes...
1: No, hombre, el ABC es de más para acá.
0: Sí, sí, es verdad. Los marroquíes derrotan a los portugueses en la batalla de Alcácer Quibir y muere el rey Sebastián I a los 24 años, con lo que empieza una crisis sucesoria. Y una cosa súper rara que he leído, que se cree en los portugueses, de esa época, claro, que Sebastián seguía vivo y va a volver de entre los muertos, entre la niebla, como un mesías. El sebastianismo.
1: Se hacía mucho eso.
0: Sí, sí, cosas muy raras. El verano de este año, de 1578, Francis Drake, que he puesto aquí una S, no está mal puesta, atraviesa el estrecho de Magallanes y renombra a su barco el Golden Hind. Y también le puso su nombre, el pasaje de Drake, a lo que sería el Cabo de Hornos, pero él no fue por allí.
1: Sí, el estrecho de Magallanes. ¿Es el estrecho? No.
0: No, el estrecho de Magallanes divide Argentina de Tierra de Fuego. Pero y Cabo de Hornos está más
1: abajo.
0: No
1: era él el que era el estrecho, porque a mí siempre me ha parecido como muy ofensivo,
0: ¿verdad?
1: ¿No? El estrecho de Magallanes.
0: No, no, no. Es un nombre de un accidente geográfico. Muere también Juan de Austria, héroe de Lepanto, que él conservaba los dos brazos. Y justo cuando escribí esta cosa del foro, en la entrada, se cumplía su cumplemuerte, el 1 de octubre. Uh-huh. La compañía teatral italiana Gelosi, o Gelozzi, está en Francia representando para el rey Enrique III. Es comedia del arte esto que estamos diciendo. John Lilly publica su Eufues, que será de gran influencia para autores como Shakespeare, posteriores, claro. Peter van der Borg, el viejo, hace un grabado que se titula, es una alegoría, que se titula La dificultad de gobernar una nación diversa, y es como una bestia con varios cuerpos y cabezas, súper extraña. En el Tíbet, Altan Khan, el Khan Altan, otorga a... Lo he escrito mal también aquí, joder. Otorga a Sonan Yatso el título de Dalai, y será el tercer Dalai Lama de la historia.
1: Dalai Lama 3.
0: El retorno del Dalai. En España destaca lo que estamos escuchando, la polifonía religiosa de Tomás Luis de Victoria.
1: Ya llegaremos al rock and roll, pero nos quedan años todavía.

0: Venga,
1: pues vamos con el Valar Morghulis. He encontrado esa grabación vieja de Sintra, tío, cantando una canción que se inventó ella, que era eso, decía, el día que naciste fue una felicidad y el día que muriste fue una tristedad. Y me parece magnífico, tío. Y la he encontrado tal cual, estaba por ahí en una carpeta vieja.
2: Carpetas de casa y del ordenador también encuentras,
1: sí,
2: cosas,
1: sí,
2: ¿eh?
1: Sí, sí, sí, ahí de todo. En fin, ala, vamos con la cosa de los muertos. Estamos con Jaguar.
2: Ah, vale, Jaguar o Jaguar. Ha muerto Chuck Varga, que era formaba parte del colectivo, porque más que una banda es un colectivo que hace música allí en Estados Unidos.
1: Este, es que yo no controlo mucho Jaguar, ¿vale? Los conozco de siempre, porque siempre que salían en las revistas, pues te llamaban la atención y lo mirabas y tal. Los he escuchado muy poco, porque no me llamaba mucho la atención la música que hacían, pero sí que la performance está muy guay. Y ahora además que han decapitado a Trump o algo así, ¿no?
0: Sí,
1: se han buscado el lío. Pero no controlo, por supuesto, quién ha pasado por ahí o ha dejado de pasar. Y este, si no entiendo mal, es de los primeros, pero como del creador del concepto, más
2: exacto,
1: que de los músicos.
2: Y la estética y eso.
1: Eso es un poco el que...
2: Este es Desexecutioner, Chuck Varga. Ha muerto a los 68 años de un cáncer, que ya estuvieron haciendo un crowdfunding para ver si le pagaban un poco los gastos de salud, porque ya sabemos que en Estados Unidos está muy mala la cosita. Pero bueno, le han paliado un poco, pero al final ha acabado falleciendo.
1: Sí, hay que contar esto todas las semanas, porque para cuando te sale el anuncio ese de vente a nuestro seguro privado, sin copagos y tal, y no sé qué, ¿cómo sin copagos? Y ya lo estás copagando tú.
2: ¿Estás en España?
1: ¿Ven?
2: Seguridad social, que paso la
1: fin,
2: puso Franco.
1: Eso es. Joder, hay que cuidar la seguridad social,
2: sí, total,
1: porque
2: total.
1: Mirad las series americanas y mirad los músicos cuando decimos aquí enfermedades largas y tal, siempre tienen que andar por ahí pidiendo
2: pasta,
1: limosna. Sí. Gente que ha tenido prestigio, pues para poder operarse, tío, y eso es una puta mierda. En fin, este se nos ha muerto aquí después de un concierto que dio en Valencia, por ahí, ¿puede ser? Dasich, el teclista. No, en Córdoba, Granada.
2: No sé de quién estás hablando.
1: Ahora lo cuento yo.

0: además es que ha salido en todos los medios generalistas precisamente porque ha sido después de un concierto en la planta baja de Granada. Dice, el músico de 50 años se desplomó durante la actuación y ya cuando llegaron para atenderle, pues vaya, aparte de que muera alguien siempre es un drama, ¿no? Pero estar ahí viendo el concierto de la banda que te mola y que se te muera el paisano en escena, vaya.
1: Bueno, es un poco lo que decías antes de, bueno, igual lo has dicho de micro cerrado, que hay que sacar las cosas y actuar, sí, sí, porque te vas a morir.
0: Sí, a ver, ya sabéis lo que pienso. Se lo decía a ellos por el single ese que tienen ahí en el cajón, ¿no? Sácalo, tío, sácalo, porque estás esperando a tocar y a lo mejor eso se queda en un cajón y se queda ahí para siempre porque pasa cualquier mierda. Entonces, pues, tú has grabado una canción y es chula, sácala para que la escuchemos. Me parece a mí.
1: Y toca.
0: Claro, tío, no vamos a esperar para no aburrir a la gente. Que toques, tío, que si estás de tocar, sal y toca. Pásatelo bien y toca y da conciertos y no hagas tanta estrategia con la vida porque la vida tiene una estrategia para ti.

Por cierto, queremos mandar un abrazo muy fuerte a un montón de amigos y en especial a la organización del Canecas y bueno, pues todos los amigos que hicimos el año que fuimos por allí, un festi al que por desgracia no hemos podido ir todas las veces que nos ha apetecido, pero que nos parecía a nosotros un referente de cómo hacer las cosas, pues un poco lo que veníamos hablando aquí, ¿no? Hacer un festi pequeño, asequible, a la manera en la que tú crees que tienes que funcionar con las bandas, que todo el mundo se sienta bien tratado y que aquello se forme pues un núcleo familiar, ¿no? Y bueno, pues ha muerto de manera bastante repentina Roberto Varela, uno el principal impulsor del Canecas, por lo que yo sé. Yo él personalmente no lo conocía, pero sí conocía su festival y todo lo que ha propiciado, y la verdad que me he sentido apenado cuando lo he leído. Pero bueno, que veo muchos amigos a los que les ha tocado pues muy de cerca, porque sí tenían una relación personal con él.

0: Buah, Triana, chaval, tengo unas ganas de ponerles de clásico y nunca encuentro el hueco, ¿eh? Me traen mogollón de recuerdos de una época muy concreta de mi vida en la que estuve muy a fuego con Triana, tío.
1: Ha fallecido el guitarrista del trío original, Eduardo Rodríguez, apodado Rodway, a los 81 años en Cádiz. Claro, ya había fallecido en el 83 Jesús de la Rosa y en el 2002 Juan José Palacios Tele, o sea que ya no queda ninguno del trío original. Y estoy leyendo aquí que resulta que estuvo con pleitos ahí con la formación,
0: bueno, lo
1: continuada de Triana, los que llevan el grupo, porque no quedaba nadie de Triana, pero siguen haciendo música de Triana.
0: Sí, claro. Sí. Y este es el que les pleiteaba por el nombre.
1: Exacto. Y bueno, dejó por lo menos escrito el libro Triana a través del aire, el origen y la esencia del grupo andaluz más universal.
0: Es que ojo Triana, ¿eh? Se habla poco de Triana, tío.
1: Ni Triana, ni que
0: ni Julio Verne.
1: Ni Julio Verne, aquí nada.
0: Ni películas de la guerra civil, ni
1: hay
0: nada.
1: Hay que meter
0: estamos
1: más de eso.
0: Perdiendo el... Claro, pero es que es un grupo fundamentalísimo, tío. Y finalmente vamos a despedir a Peón Corts. ¿Qué más?
1: Cronos.
0: Ay, a Cronos, claro. Es que no lo he puesto a Cronos.
1: No, que yo sepa no.
0: Claro, es que iba a empezar con Cronos, pero al final... Pues nada, vamos a poner primero... No, a poner Black Metal. Ya he hecho el guiño ahí con la cuña esta.
1: Lo digo ya a Cronos, entonces.
0: Sí, sí, sí.
1: Pues Cronos de Venom, la leyenda del heavy metal británico, pionero del Black Metal, ha fallecido a los 63 años.
0: A palo.
1: Sí, total. Se llamaba Conrad Thomas Land y bueno, ha fallecido. Era bajista y cantante, lógicamente, con muchos himnos del black metal como Welcome to Hell, Black Metal, At War with Satan, Possessed y bueno, un montón de míticas a las que dio forma él.
0: Y
1: su estética y todo eso.
0: Me he quedado, ya, desde luego. Es que me he quedado antes trabado por lo de la cuña de esta que dice Black Metal. Eso es de un podcast que se llama Participación Ciudadana. Yo no sé si siguen haciendo esto, pero yo me partía con estos tíos. Todavía andan los podcasts por ahí, si podéis escucharlo. Le hacían ahí ese pequeño guiño a Venom, que a mí me hacía mucha gracia. Con el Noche de Rock and Roll acabando en Venom. Y Venom, pues nada, grupo seminal. Luego hay mucha gente que los discos en sí no le molan, pero lo que
1: suena
0: es
1: un poco la, producción,
0: pero
1: un poco...
0: la aportación de Venom, claro, es incuestionable. Y además en muchos, nosotros ya lo hemos recibido un poco cuando ya todo aquello estaba posado, ¿no? Pero yo sí conozco gente más mayor que me dice, tío, es que cuando salieron Venom, dice, daban puto miedo, era como maligno de verdad.

0: Pues ahora sí, ya, ¿no? Nos vamos con DEFCON 2.
1: Sí. Menos y... muertos que... ¿A una semana no tenemos muertos apenas?
0: Ya, sí, sí, sí. Y creo que, evidentemente, teníamos que ponerte esta peón, tío.

0: Bueno, Mateo, hala, hasta aquí hemos llegado.
1: Sí, bastante.
0: No ha estado mal, ¿eh?
1: No.
0: Creo que ha funcionado todo más o menos correctamente. Este micro me está dando unos...
1: ¿No te acaba de gustar?
0: ¿Lo oís bien?
1: No, pero has tocado algo de la mesa,
0: no,
1: también.
0: No, ese, a esta ganancia, tío, que yo creo que va,
1: claro,
0: a tener
1: el
0: razón.
1: El otro micro le hacía falta una y este... No,
0: la ganancia la tengo a tope siempre, porque no consigo otra forma de grabar que tenga lógica para mí. Y no sé, le noto como apretado, tío. Pero que siempre lo he hecho así.
1: Pues cómprate el otro.
0: No, a lo mejor es ahora por el cambio. No sé. ¿Lo oís bien? ¿Vosotros me oís bien? Eso, o sea, si llega el mensaje. Sí. También te digo que de antes la radio y las cosas así underground sonaban mucho peor y a la gente, pues como era lo que había. Pero ahora es todo
1: los
0: tan finolis, tío, que tienes
1: esto,
0: que
1: claro.
0: tener 600 micrófonos.
1: Dos ordenadores.
0: De 600 euros. Porque si no, ya no se puede llegar a... Aunque el otro día me ha escrito un oyente y me ha dicho, es que con eso se oye demasiado bien.
1: Tiene que ser más así.
0: Tiene que falta un poco de mugre, ¿verdad? Para que sea noche de rock. Si no está mugroso... Nada, ya romperé algún cable o algo para que te mole. Ahora ya, mira, ahora ya que no hace nada, ¿eh? Hostia, el aparato este, Iñaki, que me has comprado, ¿eh? Esto es caro.

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